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Con 11 minutos, muy buenas tardes. Mi gente batallosa, ¿cómo están? Soy Citlali García, la jefa. A nombre de la titular de este espacio, Lidia Baez, mi Barbie muñeca, estoy contigo hasta las 10 de la noche. ¿Cómo la ves? Ahora, justo ahora, en esto que son las viejas del patrón, tengo una programación bellísima. Los socios del ritmo, la Sonora Dinamita, Rigo Domínguez, Intocable, Los Temerarios, que jamás pueden faltar en las viejas del patrón. Todos a tu disposición. Y también lo están en esa línea del WhatsApp 2288151049 para que ya te vayas reportando conmigo a través de nuestra línea del WhatsApp y también nuestra línea telefónica, obviamente, 228-815-1049. Esta es mi presentación. Te deseo muy linda tarde y te agradezco que te quedes conmigo hasta las 10.

0: 6:15.
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0: conciertazo que dieron Intocable en la Noche del Grito allá en la Ciudad de México. Conciertazo, ¿eh? Comenzaron antes de las 10 de la noche, pasó la ceremonia del grito y ellos siguieron cantando hasta la madrugada. Una chulada. Y estrenaron tema, ¿eh? Que se estrenará formalmente el 25 de septiembre. Aquí tenemos en nuestra línea, te recuerdo, nuestra línea de WhatsApp.
1: 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Jefa, jefa,
0: jefa, García. Aquí estoy. ¿Aquí quién?
2: Jefa, jefa, jefa, muy buenas tardes.
0: Qué buenas gusto tardes. Escucharte
2: a esta hora una vez más.
0: Gracias.
2: Oye, ¿nos podrás mandar poner una canción para mi esposa Tito Gran Alarcón, que te escuchamos en la primavera misión de la Veracruz, con la de Gema, si es que se pudiese, por favor, jefecita?
0: Claro que sí.
2: Y si, ¿cómo ves? Si podemos apartar para de una vez el caminito de la escuela para mañana temprano.
0: Pues desde las 5 de la mañana empieza nuestro show, ¿eh? A esa hora ya pueden hacer la solicitud, pero recuerden que, bueno, pues los niños son los que mandan en el caminito de la escuela y hay niños madrugadores. 5:30 de la mañana ya andan pidiendo su canción. ¿Aquí a quién tenemos?
3: Muy buenas tardes, mi bella Citlali.
0: ¡Oli!
3: Aquí reportándonos para pedir una canción de Grupo Palomo. No me conoces aún. Y aquí en San Marcos manda el patrón con Citlali la Bella.
0: Un abrazo enorme, que tengan muy linda tarde. ¿Aquí a quién tenemos?
4: Hola Barbie, buenas tardes, ¿me podrás complacer con una rola? Por favor, la de los Plutones, por ahí le mandan saluditos al Botas, la Cajete. Saludos para el compa Peso de ahí de San Miguel. Saludos para el caballo cansado de Acajete y para los picas de ahí de San Miguel. Aquí manda el patrón 104.9 FM, bien arriba.
0: Un abrazo, que tengas bonita tarde. Un saludo para Tilín, José, El Negro y para Lisbeth de parte de Gael. Escuchamos en Huixcolotla, Veracruz, súbele. Acá, ¿quién tenemos?
5: Buenas tardes, jefa.
0: Buenas tardes.
5: Un gusto saludarte.
0: Gracias.
5: ¿Me pones, por favor, una canción? Te escuchamos aquí en Acatlán. La canción de Los Socios del Ritmo, una música lenta. Aquí manda el patrón 104.9 FM. Gracias, jefa.
0: ¿De qué? Saludos. Oye, aquí en la cabina me marcó Ofelio. Ofelio nos sintoniza en Otilpan. Le manda saludos a la familia Hernández. Que tengan muy bendecida tarde, mi querido Ofelio. Tú muy bien. Seguimos con más. Nos vamos rápidamente a la pausa. Regresamos con más de las viejas. El patrón.

0: 6:31.
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2: En la educación de hoy necesitamos recuperar una convicción fundamental. No educamos pedazos, fragmentos de personas. Educamos a personas completas, íntegras. 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Con María, todos discípulos y misioneros de Jesucristo, Dios te bendice.
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0: 6:45.
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0: En 5 minutos nos dan las 7 de la noche y tengo muchísimo saludo. Hola, saludos de Roberto Gas Express. Para toda la banda de Gas Express que vamos de Veracruz a Córdoba. Que tengan un buen viaje. Mi querido Pucho de las Amapolas, no te preocupes, te mando un abrazo muy grande. Es normal que me digan Barbie porque generalmente está mi Barbie en este horario y ahorita estoy pues echándole la mano, digamos. Aquí, ¿a quién tenemos?
1: Mi jefa, buenos días.
0: Hola.
1: Hola, José Irán. Oye, ponme algo de Luis Acosta, Palabra de Mujer, porfa. Solo para oírla. Gracias, que tenga buena tarde. Manda el patrón, 104.9 FM, con la jefa. Linda noche.
0: Linda noche, mi querido José Irán. Me la acostumbré, ¿eh? Yo generalmente así luego digo buenos días, ya es la tarde. ¿Aquí quién?
2: Hola, jefa. Buenas tardes.
0: ¡Guzmán! ¿Cómo estás?
2: ¿Puedo poner la canción de Costumbres de Tefía Zulka, por favor?
0: ¿Cómo no?
2: Saludos para mi madrina Nay, que viene aquí con nosotros.
0: ¡Sí!
2: FM. ¡Aquí, manda! El patrón,
0: eso, mi niño, qué gusto escucharte también a esta hora. Hola, buenas tardes.
3: Hola, niña bonita, buenas tardes.
0: ¿Cómo estás, Mateo?
3: Qué gusto irte a esta hora.
0: Gracias.
3: Oye, ¿será que me puedas poner la canción, la de Pídeme la Luna, con Leo Dan, por favor?
0: Hola, mi Leo Dan.
3: De los Temerarios. Soy Mateo Lino, saludos desde la panadería El Refugio, en Cotopé, Veracruz, México. Y de aquí nos vamos hasta las otras viejas del patrón.
0: ¡Eso!
3: Muchas gracias. Que tengan una excelente tarde llena de bendiciones. Y aquí manda el patrón con la princesita hermosa, Cislali García. Muchas gracias.
0: A ti, mi querido amigo, que sea muy linda tarde, que te sea leve porque estás arrancando la chama. Prácticamente te quedas toda la madrugada con mi Jimmy. Hola.
4: Hola, jefa. Buenas noches.
0: Hola, buenas noches.
4: Aquí saludándote desde mi portable donde manda el patrón 104.9 Eso. FM. Pidiéndote de favor si me pudieras complacer con una melodía que se llama La Cumbia del Tao Tao, con los Hijos del Pueblo. Saludando a los compañeros, colegas que andan rodando las morenas.
0: Eso, les mando un abrazo, con mucho cariño. Nuestra línea telefónica activa. Hola, muy buenas tardes.
5: Sí, buenas tardes.
0: Buenas tardes, ¿quién habla?
5: Habla el señor Odilón Portilla.
0: ¿Cómo le va, don Odilón? ¿Quiere mandar saludos?
5: Sí, para mi familia, Colonia Enrique.
0: Ajá.
5: La familia Portilla Alba.
0: ¿Sí?
5: Sí, quisiera si me pudiera complacer con una canción de los Bukis.
0: ¿Los Bukis? ¿Cuál quiere?
5: Falso Amor.
0: Ok. Y dígame, ¿y en casita? ¿Cómo no? Con mucho gusto. Y dígame, en casita, ¿quién es el que manda?
5: El patrón 104.9 con la locutora más especial.
0: Muy amable, muchas gracias. Que tenga muy linda noche.
5: Igualmente.
0: Gracias. Bueno, nuestra línea también está muy activa, están llegando los mensajes, agolpándose uno tras otro. Muchas gracias por recibirme donde quiera que se encuentre. Hola.
6: Hola, buenos días. ¿Qué dice Maxi Clali?
0: Hola.
6: Buenas noches, ¿podrías complacernos con la canción, por favor? La de Los Temerarios, Tu Infame Engaño. Aquí manda el patrón 104.9 FM con Ciclaria García, la jefa. Te saludamos acá en Cerro Colorado. Saludos.
0: Saludos, muchas gracias por acompañarme en cualquier rinconcito donde me esté recibiendo. Muchas gracias. Todavía tengo muchos saludos, se acumularon, pero tenemos que irnos a la pausa. Es muy breve y regresamos con más de las viejas del patrón.
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0: Hola, Cicla. Buenas noches. ¿Me podrías poner, por favor, la canción de Roberto Carlos, La Montaña? Gracias, que tengas buena noche y te oyes rara a esta hora.
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0: Perdone, ¿ustedes son de Venus?
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1: ¡Ay! 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

0: canción Bonita Noche.
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0: 7:16.
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0: Buenas noches, jefecita. Saludos para mi esposa Dan, para mis hijos Juan Pablo y Angelito. ¿Nos puedes complacer con la canción Amarrado de Álvaro Dávila? Estamos escuchando en Tlaltetela donde mal patrón 104.9 FM.
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0: Ay.
1: Al patrón de las viejas. Las viejas del patrón. Mi nombre es Leodán y quiero saludarlos a todos, agradecerles por toda esta bendición que nos dan de escuchar nuestra música. Así que no me fallen, Dios los bendiga y hasta cualquier momento.
0: ¿Qué les pareció, con la voz de mi precioso Leodán? Y así estamos concluyendo las viejas del patrón. Los anoté a todos, ya saben, ya se la saben.

0: 7:32.
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2: Un reto en la educación hoy es recuperar la conciencia de que todos educamos. Educa a la familia, educa a la escuela, educa a la parroquia, educan los medios de comunicación y las redes sociales, educan también las palabras, nuestras decisiones, pero sobre todo nuestro testimonio, cómo vivimos. Por eso necesitamos renovar una alianza educativa con todos y hacer una alianza a favor de la educación con todos, con las familias, los maestros, las comunidades cristianas y todas las instituciones, que trabajemos juntos para las nuevas generaciones. Todo Jesús por María, toda María para Jesús. Dios te bendice.
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0: Hola, jefecita, bonita tarde noche. Soy la sirenita. ¿Me puede poner algo de Leodán? Aquí en Los Pinos, escuchándola. 104.9 FM, aquí manda el patrón. ¡Súbele!
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2: 7:38.
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0: Buenas noches, Teresita. Soy
1: Santo. Hola, mis santos.
0: Una viejita, por favor, de Vicente Fernández, la ruleta del amor con el patrón, 104.9 FM, con las viejas del patrón, con mi cafecito. Adiós, mi niña bonita.

Buenas tardes, saludándote aquí desde Illinois, de parte de la familia Rodríguez. ¿Serías tan amable complacernos con la canción de María Teresa y Danilo para escucharla aquí en esta tarde donde manda el patrón? Y tú, es un placer escucharte en la tarde, ya que siempre te escucho en las mañanas. Que tengas linda noche, hasta luego. Gracias.

0: 7:45.
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0: noches, ¿cómo se encuentra la voz más alegre, la radio del patrón?
1: ¡Gracias!
0: 104.9, con la bellísima, encantadora, la jefa. Es un placer escucharla todos los días y gracias a Dios, con esa maravillosa noche de lluvia. Aquí en Tuxpan suena el patrón 104.9.
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1: 752.

0: 5 minutos antes de las 8 de la noche. Hay una publicación, gracias tío patrón por poner la publicación de una servidora Citlali García, la jefa. Ahí me van a mirar en la publicación, ahí los saludo. Faustino Gamboa, gracias por la flor. Hasta Camacha, Tlaliscoya, en Veracruz. Bendecida noche, querido Faustino Gamboa. José Ramsés, qué hermosa mujer, saludos, muy amable. Sergio Hernández, hola bebecita, Dios te cuide, bonita noche. Ah, caray. Oh, qué bonito. Tu voz es un bálsamo para mis heridas de la soledad. No, pues estás filósofo, querido amigo, muchas gracias, Pase a dejar ahí su saludo, que aquí con todo gusto lo estaré saludando en la publicación. La página es El Patrón 104.9 FM. Oiga, ¿qué cree que me enteré? Pedro Fernández acaba de hacer un live, un vivo en Facebook, donde a las 6 de la tarde lanzó de manera oficial el nuevo video, su nuevo tema, Otro Planeta. Ya está disponible en sus principales canales, en YouTube ya lo pueden ver. Y está por arrancar tour en Estados Unidos, el 15 de octubre en California, y está el hombre feliz, está guapérrimo. Bueno, pues esa era la noticia. 6 de la tarde hizo un en vivo en Facebook para anunciar el video oficial de Otro Planeta. Está ahí en el canal de YouTube. Y bueno, la verdad que sí está guapérrimo. Y Raymix, apenas hace media hora, acaba de lanzar su nuevo álbum. Se llama Amor Incondicional. Apenas hace media hora. Y ya está disponible en todas las plataformas, YouTube, Apple, Spotify, Amazon. Se llama Amor Incondicional, ¿o no? Raymix, por si usted quiere, pues, enterarse de lo nuevito, ¿no? Lo nuevo, nuevecito de la música. Acá en nuestra línea 2288151049. Hola, jefa. Buenas tardes. Gusto en escucharte en este horario. Me pueden poner la de Te Quiero Solo Para Mí de la Recodito. Estamos en el fraccionamiento Briones. Héctor Sánchez, linda noche. Hola, ¿me pueden poner dos rolitas? Baby en tus manos o Durazno de Nelson Cancela. Quiero mandar saludos desde Celaya, Guanajuato, hasta Plan de Arroyos, Atzalán, Veracruz. ¿Aquí a quién tenemos?
1: Hola, buenas tardes.
0: Hola.
1: Saludos desde el puerto de Veracruz, aquí escuchando al patrón. Un saludo cordial y espero si me puedas complacer con la canción Vestido Mojado, aquí para escucharla desde el puerto Jarocho. Saludos y muchas bendiciones, jefa.
0: Bendiciones, abríguense bien, o bueno, abrigarse como tal, no, pues un calorón. Pero salgan precavidos, paraguas, mangadules, sus botas, porque más al ratito va a llover fuerte, y les sopla vientecito, entonces tomen precauciones, querido amigo. Hola.
2: Hola, buenas tardes, jefecita.
0: Buenas.
2: ¿Qué
0: onda, mi chapo?
2: Desde la Vicente López, gusto escucharte en las pies.
0: Gracias.
2: Aquí desde Cardel, en donde manda el patrón con la jefa, Citlali García. Si eres tan amable, jefa, de regalarme una cancioncita, por favor. Algo de los Tigres del Norte, de paisano a paisano, para escucharla aquí. Saludos para toda la banda, hasta el otro lado del charco, y para todos nuestros amigos aquí en Ciudad Cardel, y en donde quiera que escuchen el patrón 104.9 FM con Citlali García, la jefa. Me las pides, se las pongo. Ánimo, súbale.
0: Y súbale. Un abrazote grande para ti, mi chapo. ¿Aquí quién anda?
3: Hola, mi linda estrella del patrón.
0: Hola, mi chayo.
3: Hora, mi
0: gracias,
3: niña,
0: mi amor.
3: Diga, muchas gracias. Me enteré por el Face que estabas aquí.
0: Eso.
3: Un gusto escucharte.
0: Gracias.
3: ¿Será que me puedas regalar una canción? Pues muy triste para mí, pero me gusta mucho. ¿Dónde estará mi primavera? Con Miriam Hernández, si se puede, por favor, mi jefecita chula. Muchas gracias, aquí manda el patrón, 104.9 FM, en las viejas del patrón, con Citlali García, la jefa. Acá, Chayo, escuchándote en la señorial Misantla.
0: Hasta Misantla, te mando todo mi cariño, mi Chayo, bendiciones. Pues sí, el público ya sabe, cuando vengo aquí a cubrir el horario, usted me hace una petición con audio y hago una listita. Hago una listita porque ciertamente las viejas no me alcanza para complacerle, pero tengo la lista en la mano y voy a ir sacando los temas que me han pedido. Solo le pido que tenga paciencia y suerte, porque como son un montón de canciones y solamente estoy contigo hasta las 10, cruzo los dedos y le pido a Diosito no quedarte mal y poder ponerte tu rola, la que me pediste previamente. Así que quédate conmigo que no nos vamos hasta que nos vamos, ¿sale? Vamos a la pausa, regresamos con más.

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1: Ah, 8-5.

0: Muy buenas tardes, jefecita. Es un placer y un honor tenerte aquí en esta tarde.
1: Gracias.
0: Bonita. Quiero que a ver si me puedes complacer con la canción de Vicente Fernández, Mujer Divina. Y aquí tenemos más y también el patrón 104.9 con la hermosa jefecita. Que tenga una excelente noche y un placer tenerte aquí en esta linda noche.
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1: 8 con 8.

0: se me las pides. Y como les contaba, cuando me toca venir a cubrir el horario, lo que me gusta es que me piden rolas y no dejarlas como que, ah, ya ni modo, no te tocó. No, ahí voy viendo dónde las voy acomodando. Pero todas las rolas que pidieron, ahí van sonando. Hace ratito me pidieron, voy a pintar un corazón. Bueno, me acaba de llamar Ventura. Don Ventura López, allá en Toningo Centro, le quiere dedicar esa canción a toda su familia. Todos los días se escuchan las viejas del patrón y le digo que ahí viene. Ya le habían pedido previamente a Don Ventura, que Dios me lo cuide. Acá me ponen una carita así de sospecha. Bueno, déjame ver aquí. Dice, gracias, princita hermosa, cuídate mucho, Dios te bendiga, a todos los que te rodean, gracias. Mi querido Mateo Lino, hasta la panadería El Refugio en Coatepec, Veracruz, también para ti, bendiciones. Hola, doña Citlali, qué pacho, ya sí nos llevamos. Mentira. Hola, jefa, me puedes decir aquí entre nos. Buenas noches, puede poner la de A la B de Jimena Sariñán. Atentamente, Alexis García. Que tengas muy linda noche, Alexis. Hola.
1: Hola, jefa, ¿qué tal? Buenas noches.
0: Hola.
1: Soy Félix Ayago Martínez, desde acá, desde Dayton, Ohio. ¿Sí me puedes poner la canción de Denise de Calafé, señora, señora? Saludos para toda la gente de Cuauhtémoc, Veracruz, y en la Unión Americana, manda el patrón 104.9 FM.
0: Bendiciones hasta la Unión Americana. Me pidió una de los Tigres y me acordé de todos ustedes. Saludos a la familia Hernández Ortega, sobrinos y nietos que escuchan por Coapex, para todos los del Sux de parte del Ranger. ¿Aquí quién anda?
2: Ah, bueno, pues ya siquiera que ya está bien mi tía. Ya
0: Ajá.
2: Ay, luego te echo otro gritillo. Sigue durmiendo, Alex. Sigue durmiendo.
0: Ah.
2: Que está el agua. ¿Están aquí o están allá? Está lloviendo.
0: ¿Cómo le digo que no soy Alex, ni estoy durmiendo, ni...? Ya lo bueno que nos enteramos que su tía está bien. Al menos nos enteramos que todo está bien con la tía. Y bueno, pues qué alivio. ¿Aquí quién?
3: Hola, buenas noches, jefecita.
0: Buenas noches.
3: Poner una canción de Los Tigres del Norte, la de Pedro y Pablo, o la de Vicente Fernández, la de Ay, amigo. Aquí es para escuchar aquí en el trabajo. Aquí manda el patrón 104.9 FM con la jefa.
0: Bendiciones. Aquí, ¿a quién tenemos? Hola.
4: Buenas noches, Itlali.
0: Buenas noches.
4: Gusto escucharte.
0: Gracias.
4: ¿Puedes poner una canción que se llama Mi Gran Dolor con la Luz Roja de Acapulco para recordar a una hermosa persona? Ojalá y se pueda. Aquí en el trabajo te escucho y te escuchamos. Aquí manda el patrón. Buenas noches.
0: Buenas noches.
4: Escucharte.
0: Muchas gracias, muy gentiles. Vámonos rápidamente con la pausa. Regresamos con más. 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

0: Buenas noches, jefecita. Wow, qué sorpresa. No esperé prender mi radio y escucharte. No, pues qué chido, la neta.
1: Hola, mi Ferchus.
0: Qué gusto escucharte este horario. Ahí ya sabes, te encargo el respectivo, una cancioncita, si se puede, la Tracalosa de Broche de Oro, para escucharla aquí en el puesto de jochos y hamburguesas, Ferchus. Le estoy dando bien macizo a ver qué sale. Pero ya me alegraste la noche con esa voz.
1: Gracias.
0: Angélica, mi jefecita. Saluditos, que tengas bonita noche, excelente.
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1: 821.

0: Anoche volví con la canción de Temerio, la de Di que volverás, soy Víctor Carmona. Aquí manda el patrón 104.9 FM con mi amiga Lidia Baila Barbie. Ay, ay, ay.
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0: El marido de la Chapoy, sí, se agarró jovencita, entonces estaba la Chapoy. Todavía no se metía en controversias y así. Bueno, oye, wow, un montón de saludos. Me voy rápidamente con ustedes, cada uno, muchas gracias. Buenas noches, mi estimada amiga. Recibo un cordial saludo desde Plan de las Hayas, donde algún día esperamos regreses a visitar estas tierras. Saludos cordiales y bendiciones. Ray Méndez, ¿a poco ya estuve allá en Plan de las Hayas? Ay, no, es como, qué vergüenza me da que luego, es que he andado en un montón de lugares, bendito Dios, trabajando, quinceañeras, bodas, bautizos, pero sí, pues si me invitan voy. Jefa, buenas noches, ¿me pueden poner en favor el alacrán comanda Maguey aquí en Olín comanda el patrón? Hola, buenas noches, un saludo para todos los chavos de la colonia Anahuac, que están haciendo un arco floral para la fiesta de San Jerónimo, que en Coatepec, que les quede bien bonito. Tan preciosas las tradiciones y los arcos florales son toda una obra de arte. Hay que tener mucha pericia para hacer algo tan hermoso. Que tenga linda noche. Hola.
1: Hola, jefa.
0: Buenas Hola, noches. Buenas noches.
1: ¿Me puedes poner una canción? La de Voy a pintar un corazón de los Acosta.
0: La acabo de poner.
1: Para Don Gato, que escucha en Sayacatla, municipio de Tlaltetelaver. De parte de sus hijas Michelle y Wendy, de su esposa. Aquí manda el patrón 104.9 FM.
0: Qué bueno que la pudo escuchar, ya vio el horario en que mandaron el audio. Sí, segurísimo, sí la oyó. Le mando saludos pues a Don Gato y su pandilla, hola.
2: Dile que a lo mejor no voy a la oración porque desde ayer cuando te fui a dejar eso,
0: ajá,
2: me sentía yo mal y me vine para la casa. De hecho estoy acostada.
0: Ah, caray.
2: Me sentí toda la noche mal.
0: Ajá.
2: Y ahorita no me he levantado, estoy acostada.
0: ¡Ay, Dios!
2: Nada más salí tantito en la mañana.
0: Ajá.
2: A ver el desfile, pero me quedé sentada con el Noé y ya luego me vine para la casa.
0: ¿Será que nos tiene vinculado nuestro número con el de su familiar? Porque ya van dos. Ya van dos mensajes que manda así, ¿no? O ella era la tía que andaba mala. Es que sí está bien raro. Sí está bien raro que me mande el mensaje acá al patrón, ¿no? Ya dos veces. Sí estaba raro. Espérenme tantito. Hola.
3: Hola, jefa. Buenas noches.
0: Buenas noches.
3: La canción de Juan Gabriel sería la de Así Fue. Aquí en la Unico manda el patrón.
0: Con Juanga. Muy bien, porque su obra maestra la hizo con esta de la Durcal. Hola, mi amiga Citlali, me puede mandar saludos a mi amigo el cuate Gustavo Domínguez Herrera. Un saludo para mi amigo el Chapulín, se llama Carlos, de Buenos Aires, municipio de Actopan. Pues que tengan una muy linda noche. Tengo que irme a la pausa, pero regresamos con más de Me Las Pides, te las pongo. Oye, mi vida, mira tu perrito, suena este ritmo que me... 104.9 FM, aquí manda el patrón. 8:30.
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El patrón, buenas noches. ¿Sí me puede poner una canción de Carro Show? Amor Añejo, por favor. Estamos escuchando aquí en Amatitla, en donde manda el patrón 104.9 FM, con Lidia Weiss, la Barbie. Añeñe.

0: Hola, Citlale, muy buenas noches. Tengas. Oiga, te pido un favor, si me puede poner una canción, algo de los Bukis, tu cárcel. Citlale, si me haces el gran favor. Dale, Citlale, no seas malita. Gracias, por favor, que estés bien, te encuentres bien de salud, Citlale. Gracias. Dios te colme de bendiciones.
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2: 8:40.
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0: Son las 8:42. Qué buenas rolas pidieron, honestamente. Estoy deleitándome el oído con los clásicos maravillosos que van pidiendo. Público querido, hay una publicación en la página, por si quiere pasar a dejar allí su comentario. Con todo gusto ahí le estaré mandando saludos. El Pucho de las Amapolas. Saludos, querido Pucho. Y te mando un abrazo. También a mi querido Ausencio Chencho Fuentes, también para ti, gracias por estar en la sintonía. Ahí por si quieren pasar a dejar un saludito, la que ven ahí es su servidora, Citlali García. Vamos a ver a quién tenemos acá. Hola, buenas noches.
1: Muy buenas noches, Citlali García.
0: Hola.
1: Antonio Báez.
0: Don Antonio, ¿cómo le va?
1: Muy bien, aquí estamos escuchándote, mija.
0: Gracias, ¿quiere mandar saludos?
1: Y le mando saludos a mi esposa Juana Capetillo, que se está escuchando allí en la colonia Progreso.
0: Ah, qué bonito. ¿Ya van a ir a cenar?
1: No, ahí vamos a cenar en casa.
0: Ah, bueno, muy bien. Muy bien, me encanta. Que tenga buen provecho.
1: Un placer con una canción de José José Gavilano Paloma.
0: ¿Cómo no? Con mucho gusto.
1: Escucharte ahorita en la tarde noche.
0: Claro, siempre que me requieran aquí voy a estar. Y dígame, allí donde nos escucha, ¿quién es el que manda?
1: El Patrón 104.9 con Citlali García.
0: Gracias, que tenga muy bendecida noche, que la pase bonito.
1: Igualmente, hasta
0: gracias,
1: mañana.
0: Gracias, hasta mañana. Sí, porque mañana a las 6 aquí me van a tener. ¿A poco creen que se van a salvar, público querido? Primeramente Dios, que preste vida y que me levante a buena hora a bañar para venir. Saludos a mi hermano desde el puerto de Veracruz, DJ Chufo, el mejor. Eso, así los hermanos tienen que echarse la mano y apoyarse, ¿cómo de que no? A ver acá, ¿qué? Saludos, el temerario mayor, taller de motos, el güero Ray, está Víctor Carmona, jajaja. Ah, bueno, sale, les mando un abrazo, El temerario mayor, siempre que me toca cubrir las viejas y me las pides, ¿cómo piden canciones de los temerarios? Y yo encantada. ¿A quién tenemos?
2: Hola, buenas noches.
0: Buenas noches.
2: Qué bueno escucharte esta
0: Brendita.
2: Hora. Siento que es como ahorita va como si estuviera amaneciendo. Pero qué bonito escucharte, ¿verdad? Que Dios te bendiga, jefa.
0: Gracias, muñequita.
3: Hola, jefa.
0: Hola. Seguro tu mami te va a hacer cenar bien sabroso, porque cuando manda mensaje en la mañana se oye que cocina bien sabroso. ¡Hola!
4: Ay, jefa, ahora sí te están ocupando como buzón para otras personas. Yo siento, jefa, que esa señora sabe que sus familiares escuchan el patrón y como no le contestan, te manda los audios a ti.
0: Pues en una de esas sí, ¿verdad? Es que está bien raro que me manden los audios a mí. Pero bueno, pues pobrecita, si está enferma, que se recupere pronto. Si está solita, no está solita, mi doña. Aquí estoy con usted, su amiga la jefecita. Vámonos rapidito con la pausa. Regresamos con más de Me Las Pides, Te Las Pongo.
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0: Citlali García, la jefa, ¿me podrías poner una canción para escuchar cantan Andrés Tlaniguayocan para el señor Juan Carlos Solano? La canción es de la Sonora Santanera. Yo sí, perdona, pero el tiempo no. Acá en Tlaniguayocan, el patrón 104.9 FM, con Citlali García, la jefa.
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0: Hola jefa, buenas noches. ¿Me podrías poner la canción de Ramito de Violeta? Un saludo para mi abuelita Aida que te escucha aquí en Olinco. Aquí en Olinco manda el patrón 104.9 FM. Gracias.
1: A ti corazón, jefa. Mañana te espero en mi caminito de la escuela, ¿eh? A las 7.
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1: 8:55.

0: ¡Qué bárbaro! Ni de creerse, público querido, cómo corre el tiempo cuando la está pasando uno tan bien. Ya nos van a dar las 9 de la noche. Soy la jefa y aquí ando con ustedes, me las pides. Voy con los saludos. La línea para los saludos, recuerden, si quieren una canción, pídala en audio. Siempre ha funcionado así conmigo. ¿Quieren una rolita? ¿La pidieron en audio? Gracias a la gente que se ha quedado conmigo desde que entré al aire a las 6 de la tarde, por ejemplo. Bueno, no me aparece el nombre de esta guapa, pero dice, gracias jefa. Sí, escuchamos la canción, no voy a pintar un corazón. Gracias por pasar mi audio, bendiciones. A ustedes por quedarse conmigo hasta esta hora. Hola.
1: Hola, buenas noches.
0: Buenas noches.
1: Oye, ¿me podrías poner una canción que se llama El locutor de los Tigres del Norte?
0: Ajá.
1: Y le mando unos saludos a mi mamá Maraí y papá Cruz. Saludos.
0: Sale, que tengan muy bonita noche, ¿eh? Acá suena, pero seguro no hay nadie ahí. ¿Hola? Sí, ¿quién sabe por qué suena y no me aparece nadie?
2: Bueno.
0: ¡Ah, hola! ¿Tiene número privado, ah?
2: Buenas noches, jefecita.
0: ¡Ya lo caché!
2: Oye, ¿ya te mandaron el tema de mañana? ¿Qué onda?
0: No, ¿por qué?
2: No, pues de los audios que están llegando.
0: Los audios son una joya, ¿a poco no? No tienen perdición. ¡Qué bárbaro!
2: Para mañana.
0: La tía abandonada y habla con la locutora.
2: Ándale.
0: ¿Quién habla?
2: Hola, Charlie.
0: Hola, mi Charlie. ¿Qué pasó?
2: Con la canción, por favor.
0: ¿Cuál?
2: La de Camionero de Roberto Carlos.
0: Ok, sale, vale. ¿Y ahí dónde está mi Charlie? ¿Quién es el que manda?
2: El patrón 104.9 FM y la jefecita, y es un gusto escucharte de noche.
0: Muchas gracias. Que tenga bonita noche. Cuídense mucho.
2: Gracias.
0: Bye. Es que no le aparece el número a mi Charlie ahí, ¿eh? Ah, ¿con qué número privado? Yo pronto no voy a tener número, público querido. No me registro, que voy a ser como el Charlie. Así mero como el Charlie le voy a hacer. Número privado. Hola.
3: Buenas noches, jefa. Soy Citlali.
0: Hola, tocallita.
3: Para mandarte un saludo y pedirte la canción de Corazón de Acero. Aquí y te escuchamos todo el día, todos los días. Aquí manda el patrón 104.9.
0: Esta bebé sí que mira, noctámbula como yo y madruga como yo. Totalmente es una Citlali García, totalmente. ¿Aquí quién?
4: Jefecita, quiere mi canción de Temer que te pedí. Si me lo puedes poner ahorita, soy Víctor Carmona, la de Di que volverás. Porfa, porfa.
0: A ver, Di que volverás, va después de Broche de Oro. Sale, vale, no se la puedo poner al momento que usted me la pide porque llevo un orden. Antes de usted hubo otras personas que pidieron su canción, don Víctor. Si me aguanta, con todo gusto la va a poder escuchar al aire, ¿sale? Vámonos rápidamente con la pausa. Regresamos con más de Si me las pides, pues te las pongo.
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Citlali, buenas noches. ¿Serías tan amable de complacerme con la canción de Lorenzo Santamarina para que no me olvides? Aquí en Salamanca, Guanajuato, quien manda es el patrón 104.9. Gracias.

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1: Ya son las 9:13.

0: Buenas noches, mi jefa. ¿Me puedes complacer con la canción Las Chicas Cumbieras? Aquí manda el patrón 104.3 FM con mi amiga la jefa.
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2: 9:16.

0: Don Víctor quedó complacido, en el momento en que le tocaba. Ahí estuvo su rolita, di que volverás, de Los Temerarios. Me voy con más saludos. ¿Quién por acá?
1: Es parte de mi
2: vida. Jefecita, buenas noches.
0: Hola.
2: ¿Me podría poner la canción La Cama de Piedra? Aquí manda el patrón 104.9 con Citlali García, la jefa.
0: Presente.
2: Nos escuchamos mañana. Dios mediante.
0: Dios mediante.
2: Saludos, Aurelio.
0: Gracias, Aurelio. Somos una misma familia, ¿eh? Ya nada más nos damos las buenas noches y los buenos días. Ya cuando... ¿Qué onda? ¿Cómo amaneciste? ¿A poco no? Buenas noches. Le voy a mandar un saludo para el borracho del Pokémon que anda aquí en Coatepec en los arcos florales. Bueno, es que para hacer los arcos florales dicen, ¿eh? Me contaron las malas lenguas que tienen que echarse un algo. De Maguis, creo, dijeron. Bueno, eso me dijeron, ¿no? En serio. Hola, buenas. Quisiera la canción de Un Millón de Primaveras de Vicente Fernández, de favor. Jefecita, no se le olvide mi rolita que va para Idal Hernández Argüello. Acuérdense que si me mandan en la... Es conmigo, es así. Me mandan un audio y con todo gusto usted entra en la lista y su canción sale al aire. Claro, mientras hay espacio, ¿verdad? Hola. Me mandan un audio... Y con todo gusto usted entra en la lista y su canción sale al aire. Claro, mientras hay espacio, ¿verdad? Hola.
3: Buenas noches, buenas noches.
0: Buenas noches. Buenas noches.
3: Si pudieras complacerme con una cancioncita, por favor. Una entre un millón. Aquí manda el patrón 104.9 FM con Citlali García, la jefa.
0: Les mando un abrazo y un saludo. Ya mi lista... Se va acabando, ya por el tiempo que me queda al aire, se me va acabando aquí el combustible, pero nosotros vamos rápidamente con la pausa, regresamos con más. ¿Me las pides? Te las pongo. Las

0: 2021.
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Hola, mi jefa, buenas noches. ¿Me podías complacer con una canción a chicas cumbieras aquí, manda el patrón 104.9 FM, con mi amiga la jefa? Te escucho de aquí de Pachuca, quiero sacar a chicas cumbieras.

0: Hola, jefa, buenas noches. Qué gusto escucharte en esta hora de la noche. Oye, ¿serías tan amable de poderme poner la rolita de Te Quiero Solo Para Mí de la banda Recoditos, por favor? Con saludos para Hilda Hernández Argüello, por favor.
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0: Cosita chula, muy buenas noches. Qué gusto escucharte en la noche.
1: Gracias.
0: Vaya, en la mañana es un gusto y en la noche es un placer. Te mando un fuerte abrazo, mi jefecita, que pases una excelente noche. Soy Serena de aquí del pueblito, entonces no sé si por favor me puedas complacer con la de Grupo Firme, la de Allegra Lampire, y aquí en el pueblito Malapatrón 104.9 FM. Gracias.
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0: 18 grados en la capital, ya está refrescando, son las 9:38, hay un montón de saludos. Dice un saludo para mi amigo Popeye que anda aguitadón, ya que se le va su amor el sábado. Saludos y acá manda la jefa. ¿Cómo? ¿Pero por qué se le va o qué? Cuéntame bien el chisme, si no me vas a dejar allí nada más pensando. Pues, ¿qué le hizo qué? Jefa, buenas noches. Pueden mandar saludos a Elena, Walter, Luis y Brenda. Estamos escuchando en un live de TikTok. ¡Ah! ¿Qué tal? Muchas gracias. Saludos a todos. Hola.
1: Don Víctor, no es Don Víctor, el joven, el muchachón Víctor. Víctor el temerario y por ahí la que te pediste yo a Sebastián me irá mejor sin ti, por favor, sin salir.
0: Saludos, Higinio. Hola, ¿qué tal, jefa? También a mí me agrada mucho oírte ahorita en este horario. Saludos y bendiciones para ti. Excelente noche. Te escucho desde Campo de Tiro. Gracias, Inés. Bendiciones. Buenas noches, jefa. Si me pueden poner una canción de Gloria Trevi, la de No Quería Lastimarme. Te vengo escuchando de Coatepec a Jalapa. Soy Misael Acosta. ¡Misa! Bendiciones, corazón. Hola.
2: Hola, muy buenas noches.
0: Buenas noches.
2: Un saludo aquí desde Zacatal, escuchando tu programación. Por favor, si me pudieras complacer con una canción de Marco Antonio Solís. La de mi Najayita aquí para escucharla. Gracias, aquí en Zacatal manda el patrón 104.9 con Citlali García, la jefa.
0: ¡Bendiciones! Que tenga muy linda noche. ¿Aquí quién?
3: Hola, jefita.
0: ¡Hola!
3: ¿Serías tan amable de ponerme la canción de Cuisillos? No se lo digas a ella. Acá para los de la limpia pública del puerto de Veracruz. Acá escuchamos el patrón 104.9 FM con la jefa.
0: ¡Qué lindo! ¡Muchas gracias! Queridos amigos, hasta Veracruz, la labor que ustedes hacen, vaya, ¡vale oro! Me voy rápidamente con la pausa, ya vi, a las 9:40. Ni de creerse, ya en nada, ya me ando yendo, ¡Dios mío! Pero seguimos con más, me las pides, te las pongo.
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0: Hola, saludos, jefa, desde Pedro de Tejada, en la colonia del Zacatal, aquí para la familia Aquino García, de aquí, de parte de José Antonio Aquino. Ahí con una canción de Juan Sebastián, me gustas, bonita noche, y qué bonito que escucharte en la mañana con el flaco.
1: Gracias.
0: Yo ahorita en la noche.
2: Un gusto.
3: Hola.

0: Mexicana.
1: Hola jefa, buenas noches. Que me pudiera poner la canción, la de Diario de un Borracho. Y los cordiales para todos los ATV.
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0: Hola, buenas noches. Nada más quiero mandar un saludo para el Julio y el Machi, que se pongan a trabajar, que no están haciendo nada en el arco floral de Anáhuac. Y un saludo para todos los hermanos arqueros que nos escuchen de Coatepec.
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0: Nuevamente gracias, familia, por haberme recibido en sus hogares, en su trabajo, donde quiera que me sintonizaron. Muchísimas gracias. Acá me piden una de José José, la de Madrecita, pero pues yo ya me voy, familia. ¡Mi Yane! Mi niña hermosa, bendiciones, linda noche para ti. ¿Aquí quién?
1: La estación de la Navidad.
0: Ah, caray, ¿eso qué? Hola.
2: ¿Qué tal? Buenas noches.
0: Quiero Buenas noches.
2: Para aquí, para la gente de Acura, Veracruz.
0: ¿Sale?
2: Estamos sintonizando. Para el Chuy, para Amadito y de parte de este de Guillermo. Aquí el patrón, 104.9 FM.
0: ¡Sale, Memo! Gracias, familia, nuevamente. Soy Citlali García, la jefa. Mañana a las 6, no me vayan a fallar. Si Dios quiere, por acá nos escuchamos. Besito, chao.

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¡Qué vale! 10 de la noche ya con 8 minutos, mi gente. ¿Cómo están? Bienvenidos. Arrancamos el desvelón con el patrón en esta noche de jueves. Jueves 17 de septiembre, familia. Mi nombre es Irving Alcántara, Chimichurri. Por aquí te acompaño. Y bueno, como todos los jueves, te invito a que hagas un espacio donde quiera que te encuentres en esta noche, porque seguramente nos vamos a echar unas muy buenas bailadas, ¿eh? Y es que hoy tenemos las mezclas del patrón 104.9 FM y no te las puedes perder. Así que ya sabes, ¿eh? Prepárate para que nos aventemos unas muy buenas cumbias, unas muy buenas salsas, bachatas, reggaetones. Para toda la gente, para todo el público patronero, en especial para todos los del turno nocturno, los que apenas están llegando al jale, los que le andan pegando la ruleteada y los que por supuesto ya están en casita después de un día de trabajo. Les enviamos un saludo. Vámonos con la línea telefónica, staff. Por acá vámonos a escuchar quién anda de este lado de la línea telefónica. El patrón, buenas noches. Se nos fue la llamada, échanos otra, vení. El patrón, buenas noches. También, compañero. Bueno, pues así pasa cuando sucede. Son las 10 con 10 minutos. Nos vamos a escuchar a Anakin Larios. Esto se llama Perdóname.

0: 10:20.
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Son las 10 de la noche con 39 minutos, mi gente. Les enviamos el saludo para todos los que están en sintonía con nosotros. Saludos por acá, dice. Para los que están en el fraccionamiento Briones, haciendo la ronda. Les mandamos un saludo para toda la flota que anda por allá chambeando. En especial, dice, un saludo para Hilda Hernández, de parte de Héctor Sánchez. Ahí está el saludo con mucho gusto, mis amigos. Bonita noche. También por acá se va el saludo para la familia Catonga Casbis, que nos escucha en Cuautla, Morelos, México. Dicen que qué bueno está el programa. Gracias. Muchos saludos para toda nuestra gente que nos está escuchando. Recuerda mandarnos tu mensaje de texto durante las mezclas del patrón. Ya son las 10 de la noche, 40 minutos. Voy a un pequeñito corte y volvemos.

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Son las 10 de la noche con 59 minutos. Son las mezclas del patrón DJ Mario de la O totalmente en vivo. Mezclando para todos ustedes en esta noche de jueves. A mí me parecía lunes hoy, oiga. La verdad es que fue un relajo, ¿eh? No manches, apenas al Benny se le está quitando la cruda. Ya mañana es viernes, fíjate. Saludos para toda mi gente que está disfrutando de las mezclas del patrón. Vámonos al corte y volvemos con más. No le cambies.

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¿Qué pasó, mi gente? Ya son las 11 de la noche con 19 minutos. Oye, saludos para todos los que se encuentran disfrutando de las mezclas. El patrón a cargo de DJ Mario de la UN esta noche de jueves. Jueves 17 de septiembre, mi gente. Saludos para todos los que se reportan a través de nuestro WhatsApp, el 2288-15-1049. Se va el saludo para la familia García Pérez que nos escuchan en San Juan, Huatzinco, Tlaxcala. Saludos para mi amigo Philly, cómo no, le mandamos el saludazo. También por acá se va el saludo rápidamente para mis amigos los Exbochitos que nos vienen escuchando en esta noche. Saludos para los dos.

la buena vibra, ¿cómo no? Por acá tenemos otro saludo para el buen Misael Acosta. Le mandamos un saludazo también con mucho gusto. Y le deseamos una feliz noche. Por supuesto también para mis amigos que nos van escuchando en su automóvil. A los amigos taxistas que andan ahí pegándole a la ruleteada en esta noche. Muchos saludos y buena vibra para toda la banda. Que les caiga la moneda, ¿cómo no? ¡Ánimo! Bueno, mi gente, pues nos vamos a ir con un corte de nuevo. Y volvemos con más, así que no le cambies. Recuerda mandar tus saludos. Mándame tu mensaje de texto al 2288-15-1049. Para que mandemos tus saludos al aire. Cuéntanos dónde andas, si estás trabajando o ya vas a descansar. Vámonos con el corte, mi gente. Ya son las 11:20 en las mesas.

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0: 11 de la noche ya con 42 minutos, mi gente. Son las mezclas del patrón 104.9 FM. Nos vamos al corte y volvemos con jazz. Lo final de estas mezclas. Así que no le cambie.
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0: Las 11 de la noche ya con 55 minutos, mi gente. Son las mezclas del patrón 104.9 FM. Ya sabes, para toda la gente que se reportó en esta noche, les mandamos un saludo. Por acá, para nuestro amigo el buen Aarón, le enviamos un saludo que se acaba de reportar a través del WhatsApp del patrón.
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0: Ya me ando ahogando, Mario. Oye, mi amigo, ¿qué onda? Mañana te volvemos a escuchar.
2: Sí, amigo, mañana ya lo saben que todos los viernes de 12:30 a 2 de la tarde con el compa Pollo y bueno, los jueves con mi amigo Chimichurris.
0: Así es, mi buen Mario. Platícale al público cómo le pueden hacer para contratarte, para llevarte a las fiestas, a los pachangas, ahorita que se vienen las posadas.
2: Oye, sí, cierto, ¿eh? Muy fácil, se pueden comunicar conmigo a través de mi número celular que es 2281-64-55-25. Sonido Yacht, servidor DJ Mario de la O.
0: Ahí está, señores, señores. Mañana no se lo pueden perder en punto de las 12:30 del día. Las mezclas del patrón con DJ Mario de la O y el compa Pollo mañana. Así que bueno, mi gente, ya se las saben. Estas fueron las mezclas del patrón. Yo soy el Chimichurri. Súbale.

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0: ¡Ay, Nanita los Apaches! ¡Buenos días, señoras y señores! ¡Bienvenidos! ¡Bendito sea el Señor! ¡Amanecimos una vez más! 18 de septiembre, ya del 2026. Bienvenidos ya a este que es el mejor morning show de todas las mañanas en el Patrón FM. ¡Buenos días! Tu compa Flaco ya está al aire contigo. Dándole gracias al de arriba, al mero, mero petatero, chamaco. ¡Chamaca! Chiquillos. Oye, ya es viernes, el cuerpo lo sabe y vamos a despeinar lo que quieras. Cotorras, pajaritos, palomas, palomos, gallos, gallinas, becerros, becerras, lo que quieras, vamos a despeinar. Lo importante es pasarla chévere, señoras y señores, ya 18 días nos aventó septiembre.
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0: Oye, pero con muchísimo entusiasmo, con muchísimas ganas de salir adelante, de seguir echándole ganas.
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0: Por supuesto, deseando que tengas un viernes y un fin de semana sensacional. Ya me conoces, soy el locutor que despierta al gallo. Y andamos echándole galleta en este maravilloso fin de semana. A 2288151049 ya te comunicas con tu compa Flaco para echarle candela. A mi flaca chula preciosa que ya me está escuchando y le toca descanso. Ándale pues, bueno, pues al ratito nos vemos, mi flaca chula. Tu besote en la mera trompa. Por acá de este lado, en la línea telefónica, ya nos están saludando al 2288151049. Hola, bueno.
2: Buenos días,
0: mi chapo, el de la Vicente López. ¿Qué andas haciendo, papá?
2: Ese mero, mi flaquito, aquí andamos, mira, abriendo los ojitos, dándole gracias a Dios por un día más de vida.
0: École cuachi, es como en esas veces que te levantas y por la lagaña nada más parece que andas coqueteando, haciendo ojitos.
2: ¿A quién vamos? ¿Qué comes que adivinas?
0: ¿A quién vamos así amanezco yo, pa? ¿A quién vamos a saludar?
2: Que ya sabes, flaquito, para ti.
0: ¿Ya me colgaste? ¿Por qué me cuelgas? Yo no hice nada, Ahí está Chuy, yo no hice nada. Ya me colgó el Chapo, bueno. Ahorita a ver si se va rapidito ahí a la tienda de conveniencia para que le ponga otros 20 varos de saldo y nos marque. A ver por acá de este lado, ¿quién tenemos? Hola.
3: Muy buenos días,
0: buenos Flaquito. Días, alegría.
3: Que tengas un excelente y bendecido día.
0: Igualmente
3: gracias
0: para
3: Dios,
0: usted,
3: ya
0: doña
3: es viernes.
0: Reina.
3: Saluditos para el señor Pingüino, el señor Chapo. Para Don Santos, para Janet, para toda la familia patronera madrugadora, aquí como todos los días, en sintonía con el patrón, aquí en Tlacotepec de Mejía.
0: Saludos y bendiciones, doña Reina, que tenga un excelente y bendecido día. Sí, ya es viernes, el cuerpo lo sabe y Merreopan ya está preparado, como debe de ser. Hola.
4: Hola, buenos días, compadre Flaco, ¿cómo estás? Ya te la sabes aquí, Janetita en Tlanehuayocan, siempre escuchando al Flaco y su pandilla. Flaquito, chulo, cuachi. Precioso, hermoso, bello, carismático y encantador. Bueno, ¿cómo estás, adorado Flaquito, chulo, precioso, hermoso? Que tengas un hermoso día así como tú, colmado de bendiciones. Flaquito, canta una canción, cuéntate un chiste o algo para que me despierte yo. Con huevos, el show de la mañana. Flaquito, te quiero un chingo, lluvia de bendiciones.
0: O astru tru. Que tengas un bonito día, Villaretita. Dice, está bien, ya me compraré mi cotorro. Ándale, para que los despeines. Bueno.
5: Bueno.
0: ¿Quién
5: buenos
0: me
5: días,
0: habla?
5: Padrinito.
0: Buenos días, ahijadito. No me vais a colgar como el Chapo, ¿eh?
5: No, ¿qué pasó?
0: Verifica que tu amigo tenga saldo,
5: ya
0: ¿eh?
5: Sabes que te quiero mucho.
0: Ay, gordo. Yo también.
5: Flaquito, la neta que eres un chingonazo.
0: Que Dios te bendiga, mi.
5: Como Dios te bendice día con día.
0: Y para decir babosadas. Oye, sí. Cuéntame, ¿quién vamos a saludar, mis santos?
5: Primero Yanechita, después el Chapo, después mi padrinito, el Pingüino, Lucerito, para todos, que tengan un bonito fin de semana y les deseo muchas bendiciones, especial para ti, si se puede, regalo de Dios.
0: Órale pues, mis santos, ahorita vamos a ver si se puede. Oye,
5: ya sabes, tú... no te preocupes, yo lo que quiero que estés bien y que tengas ese ánimo para despertar a esa gente madrugadora.
0: École, cuachi. Oye, mijo, ¿tú no vas a despeinar a la cotorra?
5: ¿Mande?
0: ¿Tú no vas a despeinar a la cotorra?
5: Yo sí,
6: ya. ¡École, Cuachi! Dime quién es el que manda, papá.
5: Mi patrón 104.9 FM con muchos huevos, el show de la mañana.
6: ¡École, Cuachi! Dice que él sí va a despeinar, que le importa lo que digan las demás. A ver, acá quién tenemos, hola.
7: ¿Qué hubo, compadre Flaco? Buenos días, feliz viernesito para ti, toda la clica del patrón 104.9. Saluditos para ti en especial, para mi buen Chuy.
6: Gracias, compadre.
7: Para Doña Reina, mi padrino, la voz pachorra, el Yaco, el Chapo, Vicente y sus teclados, ¿o cómo era el señor ese?
6: Manuel.
7: Para Yanetita.

0: Ya sabes, feliz fin de semana aquí en la Vicente López Manda, el patrón 104.9 FM con el gallo que despierta Latinoamérica, Milton Ramírez el Flaco, y échale gallitos a Cuachi. ¡Ánimo!
1: Y échale, Cuachi. Oye, yo, ¿sabes qué es lo que yo creo? Que pues es que ahí ya te colgaste del wifi del amigo, del vecino. Ten un excelente día, compadre. Pues así estamos arrancando, señoras y señores, con el show de la mañana. Bienvenidos.

0: nanita, los apaches chiquitillos. Mira nomás. La verdad, a mí en lo personal, cuando llegan chavos de estas edades a cantar este tipo de canciones, digo, me quito el sombrero. Qué bárbaros. La verdad que siempre criticados, pero bueno, saben lo que es bueno, ¿verdad? Nietos de una grande, de las grandes. Y pues, con esto que vaya, hay artistas que dices, ay, ¿por qué echó a perder la canción? Y hay otros que se les agradece rescatar esas canciones. Muy bien para Cumbia Pedregal. Oye, por acá tenemos saludos, feliz viernes. Para Don Willy, los saluditos, que ya va manejando rumbo a Tierra Colorada. Y está escuchándote. Órale, pues. Dice, y por supuesto, al igual nosotras, dice, las chicas de los Antojitos, las Marías. Órale, pues, que tengas un excelente y bendecido día, Don Willy y Marías hermosas. Y todas las Marías, que Dios me las bendiga. Doña Basi, que Dios me la bendiga. Y por supuesto, bueno, pues echarle candela, porque ya hubo cotorreo, ahora debe de haber chamba, como debe de ser. A la LIC, hasta los ídolos donde manda el patrón, me dice. Ay, no, dice, yo ni salí porque me corté la mano. Y conociéndote cómo eres de cábula, me ibas a molestar, dice. A ver, acá, ¿quién tenemos? Hola.
1: Toquen lo que es el flaquito. A ver, flaquito, ¿qué te parece si pones la de Al Norte del Corazón con Lidia Cavazos? No sé, piénsalo. Y te quiero más que ayer, flaquito. Te quiero un chingo.
0: Ay, me piden rolas de cuando yo no nacía. Ay, el jovenazo, me dice. No la tengo, mi reina hermosa. Ahorita déjame ver dónde puedo buscarla, ¿sale? Va que Vázquez. Oye, mientras te voy a dejar con algo que sí tengo. Ellos son los Dedos Negros, esto que hicieron bien famoso y que realmente sí pegó. Ahí viene Presión Alta. Dale, dale, que es bueno.

0: aunque no me pongas lonche, dice. A mí sí me ponen. Ándale pues, ya son las 5:48. Y nosotros continuamos con saludos, con mensajes y por supuesto con mucho show aquí en el show de la mañana. Hola.
1: Buenos días.
0: Buenos días, ¿cómo estás?
1: ¿Me puedes poner la canción de los Zompololos?
0: De los Zompololos, órale pues, los Zompololos. Son pololos, mira, le puse lololos. Ahora le puse popololos, mira, ay, Diosito santo. Válgame el santo, Diego, ahí está ya. Ya le borré ahí. Popololos le puse, son pololos, y se tienen que aprender. ¿Cómo era? ¿Qué casar? Hola, ¿qué por qué?
2: Gracias, mi flequito chulo, precioso, hermoso.
0: De nada.
2: Bendiciones.
0: Ya me mandó a decir mi jefa chula, no, si sí habías nacido y sí la tenemos. Me andan vigilando. Ándele, no, ¿sabes qué? Es que ella me dijo, me pediste al norte de mi corazón. Y luego con una letrita que no escribas, pues no te la encuentra la rola. Y es que acá la tenemos, o se llama Al Norte del Corazón. Entonces, esa variante entre del y de mí nos hace que no encontremos la canción. Fíjate, por eso es que... Y pues la verdad se me fue el avión de buscar el nombre de Lidia, ¿verdad? Pero bueno, ya la encontramos, lo bueno es que ya la pudiste escuchar. Oye, saludos a la familia Hernández Ortega, a los sobrinos y nietos que escuchan por Coapexpan y a todos los del Sux de parte del buen Ranger. Y súbele que hay lugares, chiquillo, que tengan un excelente y bendecido día, mi Ranger y toda la flota, mi chiquillo. Y bueno, pues si ya estás descansando, si ya no andas laborando, si ya te jubilaste, compadre, me da mucho gusto. Te mando un abrazo enorme, que Dios te bendiga, mi Ranger, y gracias porque a pesar de todo, como dice Don Chente, nos sigues escuchando. Que tengas un excelente y bendecido día, mi Ranger. Oye, vámonos bien recio con más música y regresamos en unos instantes. Con la frase perrona, ¿sale? Del día. Así que te dejo con Julián Álvarez. Con Julián Álvarez. Ese es el regalo de Dios. No te vayas, chiquillo. Voy, vengo. Órale, pues, súbele.

0: regalo de Dios. Ándale. Dice, a mí ya se me quitó el sueño, mi flaquito. Porque creo que te lo pasé. No, ¿cuál sueño, mi cañón? No, para nada. Yo vengo, fíjate que vengo bien descansadito, bien despiertito. Así que a mí no me achacan tus sueños. Ando por allá. No, digo. Es que tú fuiste la que me pidió así la canción.
1: Baila cualquier ritmo.
0: Yo, así como me la piden, así es como la pongo. Entonces, nada, no eche la culpa de tu sueño. Me la pediste mal. Al norte del corazón se llama la canción. Sale, tú me la pediste como al norte de mi corazón y ese fue el. Ese fue el desbarajuste, pero bueno, ya la escuchaste. Pero bueno, me da gusto, mi Yane. Que uno ya no tiene sueño porque para que se hagan ricas las empanadas, todo lo que vendes, que de verdad que Dios te lo multiplique y que se te venda todo. Que siga cayendo el billetín. Ándele pues, échale candela, chiquilla, porque ya es fin de semana. Oye, y por cierto, al 2288-15-1049, ya desde ahorita ve viendo qué problema nos vas a mandar en el tema del día, para que ya en punto de las 8 ya lo podamos leer y lo tengamos listísimo. Vámonos ya con la frase perrononona que ya nos toca, la frase perrona del día, y esto dice así, mira. Al estar trabajando un lienzo, comienzo a enamorarme con el amor que nace de una comprensión lenta. Es que así debe de ser. En este mundo ya no nos sentimos comprendidos, ya no nos sentimos amados, ya no nos sentimos queridos, pero no por otras personas, sino por nosotros mismos. ¿Qué manera de maltratarnos? Y no hablo de dejarte que te maltrate, ¿no? Porque luego, ay, no hay amor propio porque estás con... No. Desde que no comes a tus horas, desde que no duermes tus horas, desde que no te aseas, desde que ya traes ahí los cabellos como si fueras, fuera nido de pájaros, o fuera, estropajo, desde que... ¿A qué hora desayunaste? No, pues a la 1 de la tarde. ¿A qué hora comiste? No, no comí. ¿Vas a cenar un cereal, un pan con café? ¿Desde ahí? Pues desde ahí, pues ¿cómo que te quieres sentir comprendido y amado y querido? Pues si tú no te comprendes, no te amas y no te quieres. ¿Sí o no? Entonces esa frase la tenemos que tomar en cuenta, pero desde nuestro adentro. ¿Sale? Desde nosotros mismos. Al estar trabajando un lienzo, comienzo a enamorarme con el amor que nace de una comprensión lenta. Qué bonito. Esto es un poema. Un poema que debemos de tomar para nosotros. Nosotros seguimos tomando, pero mucho cotorreo. Bueno, toma café. Toma café para que te despiertes, no te pases como a la Yaritita y a mí, ¿verdad? Que estemos bien despiertitos. Vámonos bien, recio, todos con esto. Grupo Firme, al final del día. Vámonos con esto.

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1: Hola, hola, bienvenidos una vez más a este espacio de Ya Oíste. Yo soy Génesis Sainz, más que feliz, emocionada de tratar un tema, pues del que se habla muy poco, la sarcopenia. A veces te sientes con menos fuerza, te cuesta más trabajo cargar cosas, subir escaleras, levantarte de una silla. Pues todos esos puntos hoy los vamos a aclarar y para eso tenemos una invitada muy especial. Nos acompaña la doctora Claudia Santillán Arriaga, que es especialista en medicina interna. Doctora, bienvenida, muchas gracias.
4: Muchas gracias, buenos días, gracias por la invitación. Y bueno, vamos a hablar de lo que es la sarcopenia, como nos mencionaban ahorita, conocido desde ya muchos, muchos años, últimamente en boga en México. ¿Por qué? Porque vamos todos para ese diagnóstico o ese síndrome que actualmente se conoce. A la sarcopenia se le menciona como sarcopenia del latín y griego, que es sars, carne, penia, disminución, que es disminución del músculo, o también se le conoce como miopenia, músculo mío, okay. Penia, disminución. Y esto va unado a otros términos que se llaman dinamopenia, que es disminución en la fuerza, y por consiguiente también la cratopenia, que es la disminución en el músculo, disminución en la fuerza, y por consiguiente disminución en la actividad funcional diaria. Anteriormente se conocía que era un síndrome geriátrico, porque todos los cambios que vamos teniendo a partir de 65 años van generando parte de estos síndromes geriátricos. Pero conforme han avanzado los años y los tiempos, se han hecho varios estudios condicionando que no solamente el paciente geriátrico, sino también el paciente que tiene enfermedades metabólicas, como pueden ser la diabetes, la obesidad, la insuficiencia cardíaca y recientemente más estudios sobre la enfermedad renal crónica.
1: ¿Cómo lo podemos como centrar de que no solamente es algo para la gente mayor, sino que es como un desgaste prematuro, se podría decir?
4: Sí, un desgaste prematuro. Ya fisiológicamente a partir de los 50 años empezamos a tener cambios en las células de todo el cuerpo, pero ahora en México desafortunadamente somos el primer país de obesidad infantil. Al ser el primer país de obesidad infantil, vamos generando mayor peso en nuestra estructura muscular y en futuro podemos llegar a desarrollar lo que es la obesidad, lo que es la diabetes mellitus y por consiguiente las enfermedades cardiometabólicas como la insuficiencia cardíaca. Entonces, todas esas enfermedades, al tener un desgaste progresivo y crónico, van a dar una disminución en la masa muscular corporal. Se comenta que después de los 50 años vamos perdiendo por cada año un 2% de masa muscular.
1: Wow.
4: Y después de los 65 años esto puede incrementarse hasta 13 a 24% anual. Pero si tenemos otras enfermedades o no hacemos actividades preventivas, podemos llegar a un grado mucho mayor que puede llevarnos inclusive a la muerte.
1: ¿Cómo vamos a diferenciar que a lo mejor estamos en una buena etapa para tomar acción y decir, bueno, voy a hacer ejercicio o esto? O en dado caso, ¿cómo sé que yo tengo, ya estoy empezando con la sarcopenia o esta parte prematura?
4: En un paciente mayor de 65 años, ya podemos pensar en la sarcopenia. ¿Por qué? Porque tenemos alteraciones en todos estos factores sensoriales, marcha, se van modificando. Si estamos mucho tiempo en una sola posición, vamos a hacer contracturas musculares. Entonces, cuando yo me quiero estirar para ese ejercicio, me duele. Y si me duele, ya no lo hago o ya no lo realizo. Y un adulto mayor, que son afortunadamente no es una gran mayoría, porque ya actualmente vemos en los parques, en los gimnasios, en algunos bosques, mucha gente mayor haciendo actividad física. Entonces, ese poco que nosotros le invertamos en el ejercicio, que se considera que son 30 minutos al día o 150 minutos semanales distribuidos en lo que nosotros podamos administrarlo de acuerdo a nuestros tiempos, nos va a ayudar mucho. Pero no solamente se considera que sea la caminata, la yoga, natación, que son ejercicios aeróbicos, sino también ya incrementarle un poquito en peso, ya sea con un poco de mancuernas, con polainas, o inclusive podemos en casa, si no puedo comprarme mi mancuerna o polaina, puedo llenar unos botecitos de agua o un recipiente con arroz, con frijol, con lenteja, con alpiste y cargarlos. Claro. Y en las piernas podemos hacerlo con la tela que tenemos en casa, que ya no sobra, llenarlo igual, se considera que sea de arena, pero no vamos a tener arena tan fácilmente, llenarlo igual con la semilla más chiquita que tengamos y ponerle un resortito o ponerle un velcro o unos broches para que lo podamos agregar tanto a los brazos como a las piernas. Y unos minutos, de 5 a 10 minutos, que lo hagamos en casa, en lo que vemos las noticias, la televisión, nuestro programa favorito, o inclusive ya hay programas de ejercicio, sobre todo para adulto mayor. Hay que hacerlos, y con ese pesito que le pongamos nos va a ayudar a disminuir ese riesgo de la sarcopenia a corta edad. Cualquier paciente que tenga enfermedades crónicas, vamos a mencionar diabetes, obesidad, enfermedad cardíaca, paciente geriátrico, que curse con una recaída, como son una enfermedad o que requiere estar en el hospital por algún proceso infeccioso o descompensación, o inclusive que pueden llegar a requerir aditamentos como ventilación mecánica, están postrados en cama. Entonces, su músculo no lo moviliza.
0: Claro.
4: Entonces, muchas veces podemos ver al paciente hospitalizado y el familiar va y nos apoya a darle de comer en la boca, lo tiene apapachando en la cama, y no, al contrario. Llegando hay que moverlo, sentarlo, que él coma, para que no pierda esa funcionalidad. Y aquí tenemos que pedir apoyo, si lo hubiera, con una fisioterapia, para que nos esté apoyando qué ejercicios puede mantener durante esa hospitalización para que se desgaste menos y pierda menos músculo. Otro es nutrición. Desde que llega el paciente al hospital, hacemos como un plan alimenticio para no perder tanto músculo y garantizar que el paciente esté ingiriendo su alimento. E inmediatamente que se egresa, mandarlo a rehabilitación física, a nutrición, psicología, si está en condiciones, y psiquiatría.
1: La proteína que venden o que pues consumen, que es como un suplemento, ¿eso ayuda? ¿O estamos hablando de mejor natural?
4: De todo natural. Mucha de la gente que va al gym le sugieren suplementos proteínicos, pero muchas veces pueden dañar o el hígado o el riñón. Claro. Y hablamos que la enfermedad del riñón es una de las que más sufren de sarcopenia. Wow. Entonces, nuestro músculo ya está establecido. Lo importante es trabajarlo y mantenerlo y movernos. Ya sea que yo tenga una enfermedad renal o cualquier enfermedad, mientras yo me mantenga activo dentro de las posibilidades, yo mantengo mi músculo. Pero si el paciente va a perder peso por la misma enfermedad y yo le doy un aditamento o un suplemento, todo es de preferencia natural, porque eso nos va a ayudar desde la digestión, desde la salivación, de la masticación, la deglución, la absorción de nutrientes, que es mucho mejor a darle un suplemento preparado. ¿Por qué? Porque la absorción va a ser diferente. Sí, y eso se llama un suplemento que Exacto. No equivale a la alimentación. Y muchas veces los familiares o los pacientes dicen, deme una nutrición, porque no me da hambre. Es por eso un suplemento nos ayuda, pero no sustituye a la alimentación.
1: Yéndonos a la prevención, para que no lleguemos, o sea, en estos casos yo que tengo 27 años, ¿no? Y yo no quiero que cuando llegue a la edad de los 60 tenga sarcopenia. ¿Qué puedo hacer desde yo ahorita para decir, voy a prevenir?
4: Si una persona es sana, no tiene ninguna enfermedad, ninguna comorbilidad, puede tener una alimentación, pero siempre sería ideal llevarlo a cabo con un nutriólogo.
1: Okay.
4: Y conjunto con un dietista, ya que el nutriólogo nos detectó que estamos sanos, entonces el dietista nos puede dar inclusive ciertas recomendaciones de cómo balancear lo que es el plato saludable, donde un porcentaje son verduras, carne, cereales, proteínas, y en sí todo, y sobre todo los líquidos.
1: Claro.
4: Sobre todo hidratarnos en forma correcta, porque nuestro cuerpo se basa en toda esta homeostasis o que sea todo parejo para que pueda absorberse todos los nutrientes. Y sobre todo, no saltarnos alimentos.
1: Importante.
4: Eso es algo muy importante, porque si no llevamos el desayuno, comida y la cena, entonces nuestro cuerpo va a tomar energía de donde no tiene y entonces va a empezar a alterar todo el metabolismo. Trata de hacer un sueño reparador.
1: Nuestro cuerpo habla y hay que escucharlo, hay que saber escucharlo y tomar el tiempo para darle, porque nada más tenemos una sola vida, hay que cuidarla. Nos vemos en el siguiente episodio de Ya Viste. Yo soy Génesis Zaine Silva. Hasta luego.

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0: Ninguirin.
1: Ja, Majko.
2: Ella.
1: Ay, caray. No manches, ¿cómo me saca de onda el audífono?
3: Sí, se siente regacho.
1: ¡Horrible! Estoy hablando y no me oigo nada, público querido, ni de creerse. 6:17. Tenemos una super publicación. Vaya a verla y denle me encorazóname en risa. Lo que usted quiera. Está como el patrón 104.9.

0: gente patronera, madrugadora, que Dios los cuide, Dios los bendiga y les deseo muchas bendiciones y que este día se la pasen bien. Y les mando un abrazo de parte de Santos.
1: Sale, vale, te mandamos otro saludos, abrazo bien Santos. Grande, mis Santos. Hola.
2: Hola, jefa. Hola, flaco.
1: Hola.
2: ¿Te podrán complacer con la canción de En lo Profundo?
1: ¿Sí?
2: Gracias, soy Karina La Fosita. Aquí manda el patrón 104.9 FM. En el caminito de la escuela, ajaja, échale gritita y súbele.
1: Y súbele, mi niña. Qué gusto que llegara tu mensaje tempranito. Hola, buen día, soy Karen. Le quiero mandar saludos a mi hija Kailani. Hoy sí nos costó levantarnos, pero ya es el último día de la semana. La amo mucho, que tenga un gran día.
3: ¡Ánimo!
1: ¿Aquí a quién tenemos?
4: Buenos días, flaco, buenos días.
1: Buenos días.
4: Soy María Paula y me pueden complacer con la canción de Ellos Aprendí.
1: ¿Sí?
4: Por favor, 104.9 FM. Aquí manda el patrón en el caminito de la escuela. Ajá, hija, y échale galletita y súbele.
1: Y súbele, muñequita.
3: Súbele.
1: Y vámonos, flaquito, con la primera parte del horóscopo. Aries, fíjate que hay una relación, sociedad o un acuerdo que llega a un punto determinante. Puede ser formalizar algo, poner límites, renegociar condiciones o aceptar que cierta dinámica ya no puede seguir igual. En el trabajo, un cliente, un socio podría pedir compromisos más claros. Elige acuerdos que respeten tu autonomía y tu capacidad real de sostenerlos.
3: Mi queridísimo Tauro, fíjate que la jornada se presenta estable para ti, especialmente en materia económica. Si llevas tiempo contemplando una compra relevante o quieres comenzar a reunir recursos para un proyecto personal, este puede ser un buen momento para organizar tus planes.
1: Géminis, romance, creatividad, vida social entran en un modo adulto. Requieres definir qué quieres con alguien, poner fecha a un proyecto, decidir que ya no vas a invertir tiempo en una conexión poco clara. Podrías sentir que una amistad de un grupo no está apoyando algo importante. Importante para ti. Lo que parecía una idea divertida el fin de semana pasado, hoy exige compromiso real.
3: Mi querido Cáncer, fíjate que podrías sentirte, particularmente sensible durante este viernes. En cuestiones amorosas existe una necesidad mayor de afecto y compromiso. Si algo te preocupa, expresarlo de manera clara será lo mejor para guardar las emociones.
1: Querido Leo, una conversación importante puede cerrar una duda que llevabas arrastrando desde el fin de semana pasado. Puede ser decidir algo sobre un viaje, un trámite, un curso, un contrato, un acuerdo que requiere más información. En el trabajo, evita promesas inciertas, pide fechas, datos concretos. En el amor, una diferencia puede convertirse en una conversación muy adulta sobre el futuro.
3: Mi querido Virgo, fíjate que tendrás una jornada marcada por tu capacidad para organizar y detectar detalles. Esa cualidad puede ayudarte a solucionar problemas complejos y encontrar errores que otras personas no habían identificado. Fíjate que en tu pareja, bueno, pues un pequeño gesto de cariño puede tener mayor significado del que te imaginas. Tu estabilidad es valorada, aunque no siempre recibas una demostración explícita.

0: Las 6:21.
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0: ¿Me pueden poner la canción de Alibombo de los Menecas de la Casa Lara Campos? Los escucho desde Jalapachimán del Patón 104.9 FM. En el camino de la escuela me llamo Valeria y saludos a mi abuela y a mi mamá y a mi papá y a mí.
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2: 628.

0: Buenos días, Flaco. Buenos días, jefa. Soy Julieta Cecilia. ¿Me podrían complacer con la canción? A Mateo le gusta la manzana, por favor. 104.9 FM. Aquí manda el patrón, la caminita y la cola. Ajá, ajá. Y échale galletita. Y súbele. Y aquí manda el patrón.
1: ¡Fuga pariente! 6:31.

0: Ay, Dios mío. Ay, Santo Cristo. Bien tarde. 6:35. Apenas, ni de creerse. ¿A quién tenemos aquí?
1: Jefecita, flaquito.
0: Hola.
2: Hola.
1: Buen día, colmado de bendiciones.
0: Igualmente.
2: Saludos. Igualmente.
1: Saluditos para toda la familia patronera madrugadora. Aquí ya estamos en sintonía con el patrón 104.9.
0: El gallo, me encanta oírlo de fondo. Hola.
3: Buenos días, jefa. Buenos días.
0: Sí, no los quiero.
3: Te queremos. Saludos, Lery, Lucerito, Janetita, a Michelle, a la señora Reinita, al Chapo de Vicente López, al señor Manuel Ciclados. Los queremos.
4: Los queremos un chingo, jefa. Flaco, atentamente. Los vecinos hasta el norte de los Carolines. Ahora sí vamos bien retempranito.
2: Sí, es lo que veo.
4: Bien retempranito.
2: ¿Ya vi la una?
0: Bendito Dios, que vendan todo.
2: Saludos. Hola.
5: Mi diva chula divina.
0: Amigaza.
5: Carismática y encantadora.
0: Buenos días.
5: Aparte de guapísima. Gracias. Que tengas un hermoso día, así como tú. También saludos para mi compadre flaco. Que tengan un hermoso
2: saludos.
5: Día con ustedes. Ya saben que los quiero un chingo. Lluvia de bendiciones.
0: Igualmente.
5: Saluditos, santos, Chapo, Lery, vecinos, flaquito, Lalito, pingüino. Aquí, como siempre, escuchando el patrón 104.9 FM, el show de la mañana.
0: El show de la mañana, mi Yane. ¿Aquí quién?
6: Hola, buenos días.
0: Buenos días.
2: Buenos días.
6: ¿Me podrían poner la canción de Toma las llaves, abuelita, de Cri Cri? Y unos saluditos para mi abuelita y para mi abuelita, que los escuchan desde Rinconada y yo desde Jalapa. Uh-huh. Y mis abuelitos ya se van al trabajo. Y unos saluditos para mi papá, que los escucha y desde su trabajo también.
0: Ok.
6: Y en tu 4.9 FM.
0: Ay, te marcan.
6: Aquí, manda. No hay patrón. Escúchale bien.
2: No, no soy yo.
0: El alarma.
2: Ah, no, no soy yo. El mío ni, ya ni sirve. No. Mi vibra ya.
0: Oye, el Chacala mandó un mensaje larguísimo.
7: Buenos días, Blaquito. Buenos días, jefecito.
0: Buenos días.
7: Aquí, reportándose.
2: Buenos días.
7: El Chacalo, que apenas voy por la hija, apenas, jefecita, al rato con el tema. Si tenemos ir al Tepido o algo para que lo diga. ¿Qué crees, jefecita?
0: Ey.
7: Ayer que vengo y estaba ya escuchaba lo del tema de, lo, de los que prestan y se enojan para pagar. Y
0: ajá.
7: Lo estaba oyendo y dije, ya, pues voy a opinar, ¿no? ¿Y qué opino, jefecita? ¿Y qué te digo, jefecita, Blaquito? ¿Cómo van a todo el rollo? Y digo, jefecita, por favor, un algo bien tronado. Pero, ¿qué crees, jefecita? Para mí. Y que lo mando, jefecita, contra lo del tema. No, hombre, cuando me hablo, pues de pronto, mi viejita me dice, oye, viejo, te equivocaste de diseñatario en el audio. ¿Cómo? Y dice, óyelo. ¿Y qué crees, jefecita? Se lo mandé a ella.
2: Y dice, qué bueno, sí, se te quite.
7: ¿Cómo te va? ¡Tama!
2: Por fuerte.
7: Me saqué la lotería, jefecita. Por eso al rato, o de una vez me mandas uno con un hombre.
0: Ahí va.
8: Podrías sentir con amistad de un grupo no está apoyando algo importante para ti.
0: Y grabó el horóscopo también. El mensaje larguísimo, pero sí valió la pena. Como no, no hubo desperdicio ahí. Estuvo re bueno. Ah, Chacalo, bueno. Vámonos, mi flaquito, con la segunda parte del horóscopo. Y te cuento, Libra, tú eres quien tiene que tener una postura clara. Puede ser definir una relación, responder una propuesta, poner un límite o de plano decidir cómo quieres que te traten de ahora en adelante. Saturno enfrente de tu signo podría hacer que alguien te pida más compromiso, más claridad. Lo que comenzaste a visualizar el fin de semana pasado ahora requiere convertirse en una decisión bien firme.
2: Escorpio, fíjate que la intuición estará especialmente activa este viernes en ti. Si una situación o una persona te genera dudas, presta atención a lo que percibes, pero procura completar esa impresión con información concreta antes de tomar decisiones.
0: Sagitario, amistades, romance, proyectos colectivos requieren una determinación. Puede ser decidir si una colaboración sigue, poner límites con una amistad o aclarar qué quieres con alguien que te interesa. Podrías darte cuenta de que un plan a futuro requiere más compromiso del que tú te imaginabas. No basta con que algo se vea bonito, sino puede sostenerse en la vida real.
2: Capricornio, fíjate que podrías estar asumiendo más responsabilidades de las que realmente puedes manejar. En el ámbito laboral, aprender a delegar no significa perder el control, sino distribuir mejor las cargas. En pareja, la responsabilidad profesional no debería de desplazar por completo el tiempo de calidad con tu pareja. Busca un punto de equilibrio.
0: Querido Acuario, un viaje, un estudio, un contrato, un proyecto de expansión llega a una etapa decisiva. Puede ser confirmar fechas, aceptar condiciones, finalizar un trámite o decidir que cierto plan requiere esperar. Podrías tener una conversación que redefina tu visión de futuro. En el trabajo, revisa todo antes de comprometerte. Lo que parecía emocionante el fin de semana pasado, hoy requiere estructura. ¡Vecino, los quiero!
2: Mi querido Piscis, fíjate que la sensibilidad y la creatividad estarán especialmente despiertas en ti. Es un momento favorable para quienes desarrollen actividades artísticas o necesitan encontrar nuevas ideas para un proyecto. En el amor, tu capacidad para comprender a los demás será una fortaleza, aunque también deberás de cuidar tus propios límites. No permitas que los problemas ajenos terminen afectando tu equilibrio.

0: 6:40.
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1: Hola jefa, hola flaco, buenos días. Saluditos y felicitaciones para Diego de Jesús, que está cumpliendo años. Que Dios lo bendiga siempre. 104.9 FM. Aquí manda el patrón. Échale galletita. ¿Le podrán poner las mañanitas, por favor?
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3: 6:45.

0: Ya está esperando su bocadillo de tortilla.
1: No, ya se lo echó, ya tú crees que te va a esperar. No, es pelusa.
0: Sí, me espera porque ¿quién se lo sirve, pobrecita? Hasta que venga. Hasta que llegue mamá va a comer. Bueno, acá, ¿quién tenemos?
2: Buenos días, jefa, flaco.
0: ¡Buenos días!
1: ¡Buenos días!
2: Por favor, de mandar saluditos para Dana, Michelle y Lupita Rosas, que están escuchando ahí en la colonia La Ermita, en Jalapa, Veracruz. De favor, con la canción de Vampiro Chimuelo, 104.9 FM. Aquí manda el patrón, ajaija.
0: Ajaija.
1: Ajaija.
0: Mi pucho de las amapolas, bendiciones, que tengas un gran día. Bendiciones para todos, un saludo para Leña Kailani, Ramos Saburto va al último día de clases, que le ponga mucha galleta de parte de sus abuelitos. Acá este mensaje no llegó, Rox, 2281-2206-60, no llegó tu mensaje. Acá, ¿quién tenemos?
3: Patrón, muy buenos
0: días.
3: Don
0: Hilario.
1: Don Hilario,
3: por
1: buenos
3: favor,
1: días.
3: Envíenles saludos a todos los que escuchas, que tengan un excelente fin de semana. Así es igual para ustedes. Muchísimas gracias y que Dios los bendiga.
0: Igualmente, que Dios lo bendiga. Acá, ¿quién tenemos?
4: Buenos días, jefa. Buenos días,
0: Flavio. Buenos días.
4: ¿Me podrían complacer con la canción de Perro Salchicha, por favor? Se la dedico a mi mamá. 104.9 FM. Aquí manda el patrón en el caminito de la escuela. Ajaja, échale galleta y súbele.
0: Y súbele. Adiós. Acá, ¿quién tenemos?
5: Hola, buenos días.
0: Buenos días.
1: Hola.
5: Aquí Ruth de nuevo reportándose. Hasta la puedes complacer con la canción de Knockout. Gracias. Aquí manda el patrón 104.9 FM en el caminito de la escuela. Jaija, súbele y échale galletita. Gracias, que tengas un bonito día.
0: Igualmente, también para ti. ¿Aquí quién?
6: Buenos días, jefe.
0: Buenos días.
1: Buenos días.
6: Me llamo Zoe Romina y me podrían poner la canción de Flores Amarillas, 104.9 FM. Aquí manda el patrón.
0: Que tengas un maravilloso día, flaquito. ¿Y quién cumple años hoy?
1: Fíjate que hoy está cumpliendo años la gran actriz Adriana Lubier.
0: Ajá.
1: Y los grandes músicos, cantantes, y los dos son compositores, es Pepe Elizondo.
0: Ajá.
1: Y Kevin Ortiz.
0: ¡Eso! Pues para ellos muchas felicidades.

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1: 6:54.

0: Es una matata. 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
1: Una matata.
2: Nada que temer.
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0: Buenos días, quiero felicitar y mandar un fuerte abrazo a mi hija mía, Esmeralda, que está cumpliendo años. Que sepa que la amamos mucho y dedicarle amor chiquito y las mañanitas. Bueno, pues para mí a muchas. ¡Felicidades! ¿Aquí quién?
3: Hola, jefa. Hola, flaco.
0: Hola.
3: Pony Barrilla, mamá Reina, que los escucha desde San Miguel. Y también a mi mamá Gemma, que los escucha también. Y para mi madrina Diana, y para James y Sebas. Y a mi tía, a mi madrina Mari, y a Jorge, y échale galletita y súbele. Y me puedo complacer con la canción de Kiko y el Diablito Loco.
0: ¿Cómo no? Con mucho gusto, claro. El Diablito. Ya casi se llena la lista, ¿eh? Ya casi. Pero bueno, vámonos rápidamente con el clima. Mi Janetita, ¿de qué se estaría riendo? Me pone unas caritas de sonrisa. Bueno, vámonos. Aquí en Jalapa tenemos una máxima de 24, mínima 14. Sí, quiero decirle que la mañanita va a estar muy calientita, pero se vislumbra lluvia a las 11. 11 de la mañana, 1 milímetro. A las 2 de la tarde, 2.3 milímetros. A las 5 de la tarde, igual 1.4. O sea, va a llover a las 11, a las 2, a las 5. Para que, bueno, pues tome las precauciones que requiera, buen calzado, su manga de hule, lo que sea necesario. Jalapa, máxima 24, mínima 14.
1: Oye, para el Puerto Jarocho, mija, fíjate que también bajó la temperatura ahí para el Puerto Jarocho, máxima 29, mínima de 23. Pues hay una probabilidad del 60% ahorita a las 7 de la mañana de lluvia débil. Así que tome las precauciones porque probablemente el chipi chipi se lo va a encontrar. Y bueno, pues ya de ahí en adelante por la mañana va a ser parcialmente nublado. Entre las 9 y las 11, ahí en ese lapso va a estar parcialmente nublado. De ahí entre nubes y claros, pero se vuelve a nublar a las 5 de la tarde. La sensación térmica les llega hasta los 33 grados, o sea, va a ser bochorno, aguas con el mosco. Y bueno, a las 8 hay también una probabilidad de lluvia débil entre de las 8 hasta las 11 de la noche. Así que bueno, pues ahí va a estar entre azul y medias noches para el Puerto Jarocho. Y las rachas, pues ya es un pequeño norte ahí que llega hasta los 34 kilómetros por hora para las 11 de la mañana. Máxima 29, mínima 23 para el Puerto Jarocho.

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0: Hola, jefe el flaco. Quiero que me ponga la canción del mango. Saludos a mi mamá, a Vale, a tío, a papá, a tía Luz, a niños y a abuelos.
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0: Jefito, jefa, buenos días, soy Della. Bendiciones, bonito viernes y fin de semana. Bonito viernes 18 de septiembre y fin de semana. Un abrazo, los queremos. En el caminito de la escuela y súbele.
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0: 7 de la mañana, 12 minutos, familia, así estamos arrancando el caminito
1: de la escuela.
0: Buenos días, niño flaco.
1: Buenos días, niña jefa.
0: Dice, amiga, mándanos saludos, familia Treviño Castellano, Orquesta Sinfónica para Desnillos, señor José Treviño y Flor Lick Herrera, jefe. Sale, vale.
1: Sale.
0: Hola, le pueden mandar saludos a mi hija Dayana, a mi hermano Uriel, alistándose para ir a la escuela con la de Hakuna Matata. Bonito y bendecido viernes. Escuchamos desde Jico. Un saludo para Jimena y Jesús, de parte de su mamá que los quiere más que nada en el mundo. Acá manda el patrón, dice Ángela. ¿Aquí a quién tenemos?
2: Hola, buenos días, jefe.
0: Buenos días.
1: Buenos días.
2: Poner con la canción de Estamos locos, seamos raros. Soy Alexa, los escuchamos desde Camachalco, Puebla. Gracias.
0: A ti, mi niña, que tengas un maravilloso día. Acá, ¿quién tenemos? Hola.
3: Hola, buenos días.
0: Buenos días.
1: Buenos días. Hola.
3: Soy Cristian. ¿Le podrían mandar saludos a mi mamá, a mi papá, a mi tío Nono y a mi tía Imi, por favor?
0: Uh-huh.
3: ¿Y me podría poner la canción de Chocolate con Almendras, por favor?
0: Que tengas un maravilloso día. Hola.
4: Hola, Flaco y Jefa.
1: Hola.
4: ¿Puedes ponerme la canción La Tetera del Mar? A Dalí, que es Juan. A Jaija, echa galletita y súbele.
0: Ay, ojalá y alcance. Esta ya es la 14. Y luego no nos da mucho tiempo cuando hay mucho saludo, pero ojalá y que sí, porque me encanta. Hola, un saludo para mi hija Monserrat Moreno y su papá Felipe Van Rumo a la escuela. Ojalá le puedan poner la de La Mochila Azul. Besos y abrazos. Y a Jaija, y échale galletita. Un saludo para mi hija Jimena, que va a la escuela de parte de su mami. Ella va a la escuela de Novillero Cosautlán. Que le vaya muy bonito. Acá, ella brincó. Aquí está. Ay, tú como que se atoró. ¿Tú crees?
1: Sí, se trabó, ¿no?
0: Se trabó.
1: Ya se quiere ir de vacaciones.
0: Acá ya, a ver.
5: Hola, jefa.
0: Hola.
1: Hola.
5: ¿Me pueden felicitar a mi hijo Ian Emanuel, que hoy cumple 11 años? De parte de sus papás y sus hermanas y su prima, que lo queremos y lo adoramos mucho. ¿Le puedes poner, por favor, las mañanitas?
0: ¿Cómo
5: muchas
0: no?
5: Gracias.
0: 7:30 vienen las mañanitas, pero para él muchas.
1: ¡Felicidades!
0: Ay, no. Ay, no, flaquito, me mandan imagen de comida y el luego sentí la tripa.
1: ¿Por qué son así?
0: Buenos días, jefa, flaco, saludos desde Rinconada del comedor de José. Ya estamos en la trabajación, se ve eso bien sabroso. Que vendan mucho, Ay, ay, ay. Hola, saludos a las echadoras Lore. Los escuchamos en Actopan, echadoras, un abrazo grande.
1: Saludos.
0: Hola.
6: Buenos días, jefa.
0: Buenos días.
6: Flaco. Los escuchamos desde Tlacolulán. Quiero que me ponga la canción de Chocolate con Almendras. Súbele.
0: Bueno, y ahora nos vamos rápidamente con la pausa. Así arrancamos con el caminito
1: de la escuela.
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1: 7:16.
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0: ella le pone canción,
1: la canción de Rapunzel.
0: Me amo, Ana,
1: Joana, Yasmín. Hablo de aquí de Miradores.
0: Lole.
1: Gracias.
0: Gracias.
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Jefa, buenos días, Franco. Soy Nay Árabe. ¿Pueden poner la canción, la de Bocadillo de Tortilla, por favor? Gracias, le mando saludos a mí, a ustedes y 104.9 FM. Aquí manda el patrón de caminito de escuela, a Jeca, Eche Galletita y su.

0: canción.
1: El perro está bien gordo.
2: Ay, Dios mío, le dan pollito, le dan croquetas.
1: Su bocadillo de tortilla.
2: Tortilla, vaya.
1: Ay, estas canciones me encantan. Bueno, ¿a dónde me quedé? Acá. Hola, buen día. Pueden felicitar a Mildred Girami. Hoy cumple 14 años. De parte de sus papás y su hermana Corey, que la amamos mucho. Para ti, Mildred, muchas
2: felicidades.
1: Ah, pensé que ibas a decir algo.
2: No, me estiré porque me duele la espalda. Me está pegando el frío de
1: tela. Ah, sí, hombre. Caray. Hola, pueden ponerla de Son Pololos para mi princesa América Sinaí, que la amamos mucho de parte de sus papis. Sí, lo oyeron. Fue la primerita del caminito. ¡Súper! Y estos mensajes son todavía de las 6:58, todavía. Hola, buen día.
3: Hola, jefa. Hola, flaco. Me llamo Katia. ¿Me podrían complacer con la canción de Seamos Locos y Raros? Gracias, los escucho desde Jalapa. Y 104.9 FM, aquí manda el patrón.
1: Besitos, ¿aquí saludos. ¿Quién?
4: Buenos días, jefe.
1: Buenos días.
4: ¿Podrían poner la canción de Todo Tiene Tambor, por favor? Aquí manda el patrón, 104.9 FM.
1: Y súbele, eso. Hola.
5: Buenos días, jefe.
1: Buenos días.
5: Me llamo Andrea. ¿Me pueden poner la canción de Seamos Locos y Seamos Raros? Gracias. ¿Le puedo mandar un saludo a mis amigas de la escuela y a mi mamá?
1: ¿Cómo no? Okay. Te mandamos un besito. ¡Hola!
6: Sí,
1: buenos días.
2: Buenos días.
6: ¿Me podrían complacer con la canción de Hakuna Matata? Los escuchamos desde Reina. Aquí manda el patrón 104.9 FM.
1: Esto ya son los de las 7 de la mañana, pero la lista se llenó, ya tiene rato.
2: Ya no hay.
1: Ya no hay. Saludos a Dianita Suárez Martínez, ya va rumbo a la escuela, deseándole un gran día de parte de sus papis que la aman con el corazón.
2: Saludos.
1: Para la niña Aranza Milagros García Veneroso, ya lista para ir al jardín de niños en Limones, municipio de Cosautlán, de parte de sus primos, allá en Oaxaca. ¿Aquí quién anda?
7: Hola, ¿qué tal, jefa?
1: Hola, hola, Checo.
2: Hola, buenos días, Checo.
7: Ya son las 7 de la mañana.
1: ¿Sí?
7: Se fue rapidísimo. 7:30.
1: Sí.
7: Un saludo para todos, abrazo, bendiciones, y más al ratito nos reportamos para el chisme, digo, para el tema del día.
1: Sale, vale.
2: Órale, pues, bicho.
1: Para que vean que no les miento, son los mensajes de las 7 de la mañana. Hola.
8: Buenos días, jefe Flaco.
1: Buenos días.
2: Buenos días.
8: Valeria. ¿Me podrían poner la canción de Son Pololos, por favor? 104.9 FM. Aquí manda el batón. Tú a caminita de la escuela, hija, échale galletita.
1: Híjole, lo mandó a las 7:03. Estaba sonando hasta ahora Los Pololos. Fue la primerita, caray. Bueno, acá, ¿a quién tenemos? A ver. Ay, se está moviendo muy rápido, están entrando todos los mensajes de golpe, Diosito santo. Acá. Hola, saludos a Uri y Jaelín, que ya están y sus pre a la escuela de parte de su abuelita Ale, que los quiere mucho. Acá, me eliminaron este mensaje. Acá dice, hola, buen día. Le puede mandar saludos a mi mamá y a mi hermano de su hermano Mariano, con la de Daidai de Shakira, y saludos. Hola, una felicitación a mi papá Cupertino, él escucha en Toningo Centro, es el mejor papá y abuelo del mundo mundial para él. Muchas
2: felicidades.
1: Buen día, ¿me pueden complacer un saludo para el niño Ángel? Ya no se peleé con su padrino Hilario, acá en Trapiche del Rosario, acá manda el patrón. Gracias y bendiciones. ¿Aquí quién? Hola.
9: Hola, jefa. Hola, flaco.
1: Hola, buenos días.
9: Soy Jackie. Quiero pedirles de favor que envíen un gran saludo y un gran abrazo para mi niño Max.
2: Claro.
9: Porque hoy está cumpliendo años. Deseo que tenga un gran día, que se la pase muy bien, que siga siendo el gran niño que es y que lo queremos mucho. Gracias.
1: ¿Sí?
9: Aquí manda el patrón 104.9 y súbele.
1: Ajá.
10: Hola, jefa, hola, flaco.
1: Hola.
2: Hola.
10: Quisiera pedir la canción del vampiro negro y mandarle muchos saludos a mi hermano Max, que hoy está cumpliendo años. Échale galletita y súbele.
1: Y bueno, pues para ellos y para toda la gente bellísima que en el día de hoy celebra su santo y su cumple, muchas
0: ¡Felicidades! ¡Feliz cumpleaños te desea el patrón! ¡Ja, ja, ja! ¡Happy birthday! ¡Ya queremos pastel!

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1: 7:35.
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3: Hay momentos en los que sentimos que ya no podemos continuar. El cansancio o la desilusión nos hace pensar que hemos llegado al límite. Perseverar en la fidelidad no es simplemente una demostración de inteligencia emocional o fortaleza humana, sino una manifestación de la gracia de Cristo que vive y actúa en nosotros. La perseverancia cristiana no consiste en aguantar, sino en apoyarnos cada día más en Jesucristo. 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

Coquila. Quisiera pedir una canción, la de Todo Tiene Tambor, de Clara Campos. Quiero mandar un saludo a la Escuela Alfonso Villarrojas, 104.9 FM. Aquí manda el patrón.

0: La tetera del mar, 104.9 FM. Aquí manda el patrón. ¡Échenle galletita! ¡Ay, ja!
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0: 7:46.
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0: Todos somos mangos, ¿no?
1: ¡Ay, pues no te lo lleves! ¡Ay, pues no te lo lleves!
2: ¿Y yo qué voy a decir?
3: Hola, buenos días. ¿Me pueden poner la canción de La Calle de las Sirenas de Cava, por favor? Soy Amaya Fernanda. Gracias, adiós.
4: Ya, Alfa, no hagas bullying.
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0: Buenos días, jefa. Buenos días, flaco. Quiero mandarle saludos a Valentina, a Coti y a Santiago, que van rumbo a la escuela. Que tengan un muy feliz día. Súbele, galletita, y échale.
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0: Hola, la maqueta de amistad. Y los pacientes bien. Porque su mamá es de bien. Aquí manda el patrón.
1: Vámonos con los saludos. A ver, déjame ver acá. Dice, buen día. Le pueden mandar una felicitación por su cumple número 8 a mi hijo Matías Mesa. Escuchamos en Coatepec. Bueno, pues para Matías, muchas felicidades. Hola, pueden felicitar a mi hija Victoria Mairani, y cumple 9 años. De parte de sus papis, que la quieren mucho. Y también la canción de Yo siempre quise un hermano. Acá manda el patrón y súbele. Acá dice, buen día, le pueden enviar saludos a Valeria y decirle que la quiero mucho de parte de su mamá Ruth, gracias. Hola, un saludo para Itzi Hernández Pineda, que mañana es su cumple. Escuchamos desde el puerto de Veracruz. Vamos rumbo a la escuela para Itzi. Muchas felicidades. Quiero felicitar con mucho cariño a Vanessa Rodríguez Hernández por su cumple 8. Sus papás la aman mucho. Para ella, muchas felicidades. Así lo pusieron, ¿tú crees? Así lo leí. Hola, buen día, saludos a Limones con Sautlán desde Jalisco. Buenos días, pueden poner la de las brujas para mis niños Héctor y Adrián, que los amo de parte de su mami Cheli. Escuchamos en San Andrés, en Nehuayocan, en el caminito de la escuela.
2: Acá, ajá, tengo una felicitación, ¿sí?, para la pequeña Eli, de parte de su mamá Areli, que la ama mucho. Hoy está cumpliendo años.
1: Para ella, muchas felicidades. Hola, pueden ponerle de caminito de la escuela para Ian y Aarón de Amelco. Ok, acá dice, buen día, las mañanitas para Imaray Flores, que se está cumpliendo 5 años. De parte de sus papás, que tenga un gran día, que la amamos mucho, por favor, en el caminito de la escuela. Bueno, pues para Imaray, muchas felicidades. Buen día, le pueden desear feliz cumple a mi hijo Gael Núñez, que cumple 8 años, de parte de su mamá y sus abuelos que lo aman. Bueno, pues para Gael, muchas felicidades. Acá me mandaron el tema del día, pero dura como 5 días. Ya le pedí a la persona, sí, caray. Ya le pedí a la persona que me lo escriba más cortito, que me lo mande en audio, porque si sí, no, noche, estuvo sí, bueno. Aquí, ¿a quién tenemos? Hola.
3: Hola, hola, soy Lua Regina. Me pasé la canción de San Palala.
1: Oh, mi vida, te la perdiste.
3: ¡Hombre! Ya me voy para la escuelita. 104.9 FM. Aquí manda el patrón.
1: Este sí lo mandó 719 y San Palala fue la primerita.
2: Sí, la primera.
1: Bueno, de esta manera estamos concluyendo el caminito de la escuela.

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1: Ya son las 8:01.
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0: 8:10 a.m. Sí, tengo que irme con saludos porque ahorita les cuento, tengo tema del día. Dice, buen día, me llamo Antonella, voy para la escuela. No sé si puedan ponerme la de Genarly de Catzelle, por favor. Acá dice, buen día, jefita Flaco, quiero mandar un cordial saludo al güero de tacos Verogüero en la gasolinera Montiel en Tamarindo. Extrañamos verlo con su actitud positiva y aprecio con que recibe a los clientes, que se recupere pronto el amigo. ¡Ánimo! Eso, ánimo. Bueno, la persona que mandó el audio, el tema que dura 5 días, no me contestó. No me contestó, estaba muy larguísimo. En serio, público querido, yo tardé en leérselo al Flaco como 3-4 minutos.
1: Sí, sí, sí.
0: Estaba larguísimo, entonces no me contestó y acá llegó el tema del día. El tema de hoy, yo soy un trabajador que hace unos días me asaltaron a punta de pistola aquí en Jalapa, en la calle, porque reparto producto en las calles. Me quitaron todo el dinero de la venta, hablé a la policía, llegó el dueño y todo, pero me dijo que yo tengo que reponer todo el dinero de la venta. Aun cuando fui asaltado, no me la perdona. No sé qué hacer, si pagar ese dinero o denunciar a mi patrón.
1: Conciliación y arbitraje.
0: Se pusí. Buen día, quiero exponer un tema con respecto a las escuelas. Ya entró después de este tema. Este del trabajador asaltado entró antes que el tuyo por un minuto. Si nos hiciera el favor de mandarlo el lunes, porque sí, estoy mirando que tiene que ver con los libros, todo lo demás. Pero ya hay tema del día. Sale, te ganó por un minutito nada más. Así que bueno, ahí está el tema del día, público querido, para que pase a comentar en el 2288-1510-49. La verdad es que me quedé sorprendida de qué nivel está, bien tremendo. Bueno, entonces, vámonos mientras con

0: gracias, Rafita Rubio, nuestro colaborador estrella, puntualito nos manda el santoral. Con el que en el día de hoy celebramos a toda la gente bella que lleva por nombre Almodía,
1: Ariadna,
0: Bertila,
1: Bonifacio,
0: Castor,
1: Cetina,
0: Desiderio,
1: Domingo,
0: Eumenio,
1: Eustorgio,
0: Ferreolo,
1: Fortunato,
0: Irene,
1: Jacobo,
0: José de Cupertino,
1: Justo,
0: Macías,
1: Metodio,
0: Océano,
1: Ricarda,
0: Simón,
1: Cenario,
0: Sofía,
1: Teodora,
0: Terciano,
1: Víctor
0: y Gualberto. Muchas felicidades.

0: 8-17.
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0: Antes de repetir el tema del día, vamos a ir con saludos en la página, en la publicación de hoy.
1: Así es, acá tenemos, ya saben, váyanse ahí donde está el señor este. Que... Ay, nanita, los apaches, acá ya nos están diciendo que ya ni nos van a escuchar.
0: Dice, nos van a cancelar. Dejar
1: de escuchar, eso nomás lo decía Tiziano Ferro. Para Judith Santiago dice, ahora, ¿por qué tan agresivos? Dice, acá dice Azucena, nos manda ahí a poner, ¿dónde me quedé? Edith dice, de mí no van a estar hablando, jaja, excelente día. Soledad, Ricardo Pitón dice, buenos días, es lo malo que solo es un día, dice, y después se quejan nomás, jaja, saluditos.
0: Saluditos.
1: Daniel Morales, se los van a dejar de escuchar, si no me creen, pregúntenle a Tiziano. Muy buenos días, señorita Citlali García y Milton Ramírez Blanco.
0: Excelente día.
1: Dice, Judith Santiago también dice, hola, ¿por qué tan agresivo? Azucena Peña Bañuelos, buenos días, flaco y jefa, bendecido día para usted. Y acá también para Pablo Hernández, dice, buenos días, mi Citlali García Yala.
0: Muy buenos días para todos. Sigan comentando en la página El Patrón 104.9, donde está ahí el de los huracanes. Ahí no es tío Lalo, pero bueno, ahí. Hola, excelente fin de semana para ti, para todos, en este viernes desde La Progreso, Macuiltepec, tu amigo René Díaz González. Saludos. Un saludo para Maestro Pisco de Tlaltetela, que anda cumpliendo años, sus respectivos 30. Pongan en las mañanitas que saque el electrolit.
1: Puro sano.
0: Para el Maestro Pisco, muchas felicidades. Hola, un saludo para ustedes y para la familia Tapia Hernández, para mi bebé Lía, que ya está en la guardería, Camán del Patrón. No, mi vida, un abrazo grande.
1: Saludos.
0: Jefa Flaco, buen día. Un saludo para toda la flota del taller civil de Pemex, Poza Rica. Saludos a Jero, el Vargas, el Gallo, el Flaco, la Caliche. Una rolita para empezar turno, nomás. Ahí va para repetir el tema y que usted comente. El tema de hoy, yo soy un trabajador, hace unos días me asaltaron a punta de pistola aquí en Jalapa, en la calle, porque reparto productos.

0: en las calles. Me quitaron todo el dinero de la venta. Hablé a la policía, llegó el dueño y todo, pero me dijo que yo tengo que reponer todo el dinero de la venta, aun siendo fui asaltado, no me lo perdonó. No sé qué hacer, si pagar el dinero o denunciar a mi patrón. Por acá dice, no pasaste mi tema. Si le estoy ruega que me respondiera y no me respondió
1: nada.
0: ¿Es la del
1: tema de mil horas?
0: Sí.
1: Pues le dijeron que lo resumiera.
0: Le dije que lo resumiera y no lo hizo y ahora ya me está reclamando. Bueno, público querido, ahí para que pase a comentar en el 2288-151049 en el show.
1: De la mañana.

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1: Muy buenos días, ya estamos en viernes. Y este 18 de septiembre, aquí está la información más reciente. La embajada de los Estados Unidos en México advirtió que el gobierno de Donald Trump utilizará todas las herramientas disponibles para combatir a los cárteles y exigir cuentas a quienes los apoyen. Estudiantes universitarios se manifestaron ayer por la tarde en Zapopan, Jalisco, tras la localización sin vida y con signos de violencia de Carla, estudiante de 22 años que cursaba el sexto semestre de la carrera de medicina. La joven había sido reportada como desaparecida el pasado 14 de septiembre. La gobernadora Rocío Nale García supervisa los 61 hospitales de Veracruz para revisar el abasto de medicamentos y material de curación.
2: Tengo que visitar el material de curación, sus implementos de los doctores, o sea, hospital por hospital.
1: Escuchamos al experto meteorólogo de la Secretaría de Protección Civil con el reporte del tiempo para este fin de semana.
3: Se prevé que durante los próximos tres días las lluvias disminuyan gradualmente, sin embargo, aún podrían presentarse eventos ligeros a moderados, con algunas fuertes de manera muy local. El ambiente al mediodía continuará relativamente caluroso o caluroso. Ahora vamos al pronóstico para la región montañosa central. Medio nublado por la mañana, con aumento de la probabilidad de lluvias ligeras, ocasionalmente moderadas y algunas tormentas por la tarde-noche. Viento del noreste, este y sureste de intensidad débil a moderada, con rachas en el Valle de Perote y zonas de tormenta. Ambiente caluroso y bochornoso al mediodía y fresco frío por la noche madrugada. Este fue el pronóstico del tiempo, les ha informado Francisco Moreno.
1: Soy Karina Arriaga y en una hora te espero con más información.
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5: En la educación de hoy necesitamos recuperar una convicción fundamental. No educamos pedazos, fragmentos de personas. 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

0: Flaquito, vamos a ver qué opina el público.
1: Por favor.
0: De nuestro tema.
2: Buenos días, jefecita.
0: ¡Oli!
2: ¡Yo, Fachus! Excelente día, excelente.
0: Igualmente.
2: Respecto, ahí te encargo, jefecita, ahí te encargo, ya sabes, jefecita, porque si no, no me inicias bonito, no me inicio bonito el día. Con respecto al tema, yo digo que se salga aquí el amigo, que no le pague nada, no le pague nada, pues si no, solamente que hubiera sido un autorrobo, pero pues si lo amenazaron con punta de pistola, al contrario, todavía que agradezca al vato que le tenía que haber hecho el paro en alguna cosa, pero nada, no le pague nada, chingado patrón. Pues se oye feo, pero chingado patrón, nalga. Mejor se busque otro jale y ya que deje ese patroncillo pichurriento. Imagínate, carnal, te llega a pasar otra cosa, te llegas a enfermar gacho, te hubieran hecho otra cosa, ni siquiera te iba a apoyar.
3: No, seguro. Ni corona.
2: Ya, esos no merecen ser patrones, patrones gandallas, ni que ellos no hubieran empezado de abajo. Déjalo, mijo, déjalo y búscate otra chamba, no le pagues ni más. Saluditos, jefa, saludos la pena.
0: ¡Saluditos!
3: ¡Saludos!
0: Tienes razón, no le hubiera llevado ni corona. Hijo de su abuelita. ¡Hola!
4: Buenos días, jefa.
0: Buenos días.
3: ¡Buenos días!
4: Mi opinión.
0: A ver.
4: Respecto al tema del día de hoy.
0: Ajá.
4: Mira, hay muchos factores en este caso.
0: Uh-huh.
4: O bien se clavó la lana ese cuate y dijo que lo asaltaron para no pagarla. O en su caso, sí fue verdad. Pero debe de haber algunos de los tantos chismosos que siempre andan en la calle que en vez de ayudar a la gente
0: se ponen a grabar.
4: Grabando. Ahí, y quieren agarrar el mejor perfil para hacerse virales y hacerse las. Ay, yo fui la que grabé. Yo quiero ganar más likes. Pero no, eso es lo que debió pasar. Y la otra cosa es que, pues, que vaya, y porque al parecer eso fue un 34-22. Yo no sé cómo fue, pero si nosotros siempre andamos pendientes en los rondines de vigilancia, nosotros más nos echamos un rapidín en la patrulla, pero eso no pasa nada, no pasa nada. Por eso Veracruz está de moda, gobierno de Veracruz.
3: Ay, nanita, los apaches.
0: Permíteme.
3: Por favor, por favor. Gras, eres un poeta, hermano. Eres magia. En tus labios tienes magia.
0: Ya casi espero que nos escriba, que nos mande el audio, porque de verdad que lo hace muy bien. Dice acá, no tiene Mauser, que mande nombre y qué empresa o negocio es para quemarlo. Aquí, ¿a quién tenemos?
5: ¿Qué onda, jefa, flaco?
0: ¿Qué onda, Checo?
5: Vamos a opinar acerca del tema.
0: Venga.
5: De esos patrones abundan muchos, si realmente el chavo portaba mucho efectivo, pues hubiera contratado un guardia, ¿no? Para que lo acompañara. Pero son de los que les gusta ganar, pero no les gusta invertir.
0: Ándale.
5: Yo lo que le sugiero al amigo este es que se junte algunas pruebas. Tiene que tener pruebas, videos, la versión de los policías, etcétera, ¿no? Algunos testigos. Y que lo demande, que vaya ahí a la Secretaría del Trabajo. Yo me pregunto, afortunadamente a él no le pasó nada. Y si le hubiera pasado algo,
0: cierto,
5: por defender el dinero, ¿qué hubiera hecho el patrón? ¿Lo hubiera ayudado a pagar o lo hubiera indemnizado? No sé. Entonces, yo sugiero que no se agüite, que no se saque de onda, que proceda, porque ese tipo de patrones, vaya, solamente les gusta el dinero. Ya perdió Don Calamardo.
0: Don Calamardo.
3: Calamarino.
0: Tienes razón. Pues en lo poco se está viendo porque le robaron, pero como el individuo, el empleado, seguía vivo, ahora págame lo que perdí, ¿no? Pero ¿qué tal que muere? No le hubiera dado indemnización a la viuda ni nada de eso, ¿eh? Claramente es un señor Don Marro. Bueno, usted también opine, público querido. Mándenos un audio en el 2288151049. Este es el show
3: de la mañana.
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0: 21 grados en la capital, público querido, y en nuestro WhatsApp tengo ya comentarios. Un saludo para mi yerno René y mi hija Zaira, que vinieron a visitarme de acá de Cerro Colorado. Saludos.
1: ¡Saludos!
0: Dice, hay que saber muy bien la situación. Andaba en horario laboral, estaba en la zona de ruta. Que hable bien con el empleador, amigos. Si realmente fue asalto, creo que no debe descontarle. Pero como está la situación, a veces se presta a malas interpretaciones, un autorrobo, una cosa de ese estilo. Dice, perdón, jefe, y flaco, salí un momentito, no escuché que me estuvieran mandando mensajes. Sí, sí, le escribí bastante.
1: Hasta le rogaron.
0: Sí. ¿Aquí quién?
2: Jefecita, muy buenos días.
0: Buenos días.
2: A mi padrino, jefecita. Igual, flaco, mándale algo a mi madrina y a mi padrino, porque luego también quiero un beso tuyo, dice. Saludos para don Hilario, para los vecinos, la pollería El Tigre Toño, para el amigo Ferchus, para la señora Reina, para los vecinos, creo que ya dije otra vez, para los vecinos y los trabajadores del tío. Y pues con respecto al tema, pues yo creo que sería, pues qué mala onda, ¿no? Que tenga que cobrarle un dinero que pues que realmente se lo robaron. Dijera, no, pues él se lo gastó, pues todavía te creo, le digo, pero pues qué mala onda, porque así le hicieron a mi papá.
0: Ah, caray.
2: Su ex patrón. Le robaron sus compañeros y se el dinero y pues tuvo que pagarlo y pues yo diría que lo pague y que de ahí posteriormente demande. Para que le dé un escarmiento al patrón.
0: Ay, tú mira, esa es una opción que no había pensado. Pero pues también hay que saber si es mercancía. No, claro. Creo que eran 1,000 pesos. Para mí que era
1: es que
0: un dineral.
1: Una lana, sí. Pues también hay que ver qué tipo de mercancía repartía.
0: También hay que saber. Híjole. Acá le mando un saludo a Faustino Castillo, carnalito.
1: Faustino.
0: Saludos para ti, para toda la flota que ya andan en la poda de limón, escuchando ahí en Tlapala, municipio de Totutla. Hola, buen día. Le pueden mandar saludos a Lisandro Vargas. Se está volviendo rico vendiendo semilla de pipián y no invita ni un refresco.
1: Míralo, mejor el pipián. A mí como me gusta. Con
0: ay, sí, claro.
1: Rojo, verde, como se le antoja.
0: Ay, pipiancito verde. Saludos a los del SUX, al despachador David.
1: Saludos.
0: Del artículo tercero y a los de todas las terminales y los de mantenimiento de banderilla de parte del buen Ranger. Y ya no llegaron más comentarios, ¿tú crees?
1: No, hombre, ya me cae no. Que cuando se trata de cabulear...
0: Ay, sí, pero... todos hasta se pelean.
1: ¿Cómo es algo serio, verdad? Es...
0: ¿Qué te digo, chiquillos?
1: Pero ¿qué tal ayer con los deudores?
0: Pues ahora sí que... Eso. Ya me voy, público querido. Les deseo que tengan un maravilloso fin de semana, que la pasen a todo dar. Si va a trabajar de 100%, público querido. Y bueno, pues si Dios quiere, ya se la sabe, el lunes a la hora acostumbrada, por aquí nos escuchamos. Flaquito, feliz fin de semana.
1: Igualmente, jefa.

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1: Ya son las 9:06, chiquillos. Cuéntame tu chiste. Nos arrancamos con el chisterete.

Anita, los zapatos, no te pones a llorar con tremendo temazo. ¡Ay, muchacho! Ya son las 9:14, ya casi nos vamos a los comerciales, pero oye, tenemos los chisteretes al 2288-15-1049, hablando de canciones tristes, hablando de música, ¿verdad? Y de cosas que te llegan al alma, que te llegan al corazón. Llega el borracho, bien borracho, le dice, ¡vieja! ¡Vieja! ¡Vieja! ¿Qué pasó, gordo? ¿Qué pasó? Vete a dormir, que mira cómo vienes todo desbarajustado. ¿Qué pasó, vieja? La verdad es que yo no entiendo por qué te quieres poner chichis. Ay, gordo, ya vas a empezar. Ya vas a empezar, gordo. Pues me quiero ver mejor, más bonita, pero vieja, salen re caras. Salen bien caras, no te pongas. Son carísimas, ya sé que son caras. Ya sé que son caras, pero me las merezco, gordo. Me las merezco, amor. Aparte tú las vas a disfrutar, pero no valen la pena, están caras. Y a ver, baboso, ¿tú cómo sabes que salen caras? Que ya fuiste a ver al cirujano, que... Mira, algo similar. Yo... Están caras. Yo tuve que pagar hace ratito en el table 2000 guineas porque me pusieron unas en la cara, dice. ¡Ay, Danita! ¡Qué cosas, no! La vida te da sorpresas, sorpresas te da la vida. Bueno, tú cuéntame el tuyo al 2288-15-1049. Mandamos los saludos para José. Hasta la panadería, dos hermanos. Hasta allá, mandamos los saludos en Coatepec. Donde manda el patrón chiquillo para él y para Alfredo. Que están ahí echándole candela con el rico pan. Oye, quiero felicitar a mi gran amigo José Miguel. El taxista de banderilla, el buen José Miguel, hoy está cumpliendo años. Miguel Iux. Que tengas un excelente día de cumpleaños, compadrito. Que Dios te bendiga, que te apapachen mucho y que te hagan mole aunque sea de la tienda. Ya de perdido unas flores, ya aunque sean... No, de panteón no, porque son de malagüero. Oye, muchas felicidades, canalito. Que Dios te bendiga, pásatela chévere en compañía de toda tu familia. Te mando un abrazo fuerte. Para ti, muchas felicidades.

0: 9:17.
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0: ¡Pam, pam, parararararam! Ya llegaron, bendito sea el Señor. Ya me andaba yo espantando, dije, ¿por qué no llegan? Qué bueno que no se durmieron, ¿eh? Gracias por los chisteretes, chiquillos. Mi compa Miguelón de la Lagunilla y Miguel Tlapa, te mando un abrazo fuerte, compadre. Qué bueno que ya estás con nosotros en la sintonía perfecta del Patrón FM, ¿eh? Vámonos, recio, fíjate que este... A ver, déjame checar porque me mandaste algo, pero no sé si es un memo o es un chiste. Ah, llega una muchacha y se le queda viendo al buen Miguel que estaba ahí trabajando en su rectificadora y agarra y le hace: ojos de perro, patas de burra, pelos de elote, orejas de vaca, panza de puerco, le dice: señorito, calmada, aquí no me va a venir usted a hacer brujería, aquí no quiero malas vibras. No, ¿cuál brujería? Te estoy describiendo, viejo feo, dice. ¡Ay, nanita, los zapas! ¡Saludos, mi Miguelón! ¡Hasta la Lagunilla! ¡Donde manda el patrón! ¡Te mando un abrazo enorme! ¡Ahora sí te la apliqué, mijo! Oye, los saludos son para María Hilda Ruiz Contreras, que está escuchando en Buenavista. ¡Que extraña al gallito de Tlaltetela! ¡Gallito! Si no estás con tu mujer, ve a verla, porque mira que ya aquí te están buscando. Porque son así, no sean maloras. Oye, saludos y bendiciones para Julio César de la colonia El Encinal, de parte de Angie. Dice: gracias y que tengas un bendecido día aquí en el mural, manda el patrón. Saludos, mi Angie, hasta el mural, donde manda el patrón FM. Yo cuento contigo y tú cuentas conmigo, mejor cuéntame un chiste. Vámonos a informar ya con Oliva Noticias y regresamos con más de esto que es el show de la mañana, chamaco.
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2: Estados Unidos reabrirá su puerto más grande para los envíos de ganado vivo mexicano. Lo anunció su secretaria de Agricultura, Brooke Rollins, este jueves. El puerto de Santa Teresa, Nuevo México, que colinda con San Jerónimo, Chihuahua, reabrirá el próximo jueves 24 de septiembre, permitiendo la entrada del primer lote de ganado desde México hacia los Estados Unidos, después de que se paralizaran durante 21 meses para evitar la propagación del gusano barrenador del Nuevo Mundo. Además, en un mes, esperan reabrir Palomas Columbus. Elementos de la Fiscalía General de la República, en coordinación con autoridades federales y estatales, realizaron diversos operativos en distintos estados del país, entre ellos Veracruz, donde fue asegurado un inmueble relacionado con una investigación por robo a autotransporte de carga. De acuerdo con la Fiscalía, personal de la Agencia de Investigación Criminal y de la Secretaría de Seguridad y Protección Ciudadana, en colaboración con la Secretaría de Marina y la Policía Estatal, realizaron un cateo en un inmueble ubicado en el municipio de Sayula de Alemán. Durante la diligencia, las autoridades localizaron y aseguraron 22 toneladas de maíz, además de diversa maquinaria y una báscula. La Secretaría de Seguridad Pública de Veracruz reconoció que solo 60% de los policías municipales en el estado cumple con la normativa vigente, lo que implica que 4 de cada 10 elementos no están acreditados debidamente para portar armamento bajo la licencia oficial colectiva que administra el gobierno estatal. En entrevista, el titular de la Secretaría de Seguridad Pública, el vicealmirante Alfonso Reyes Garcés, negó que el estado esté asumiendo el control de corporaciones locales.
3: No es porque se deshagan los municipios, es porque no están cumpliendo con la normativa de los municipios.
4: ¿Y qué pasa?
3: Pues simple y sencillamente se ajustan los resguardos. Si un municipio tiene 10 policías que tienen la normativa de la licencia oficial colectiva, pues les corresponden 10 armas.
4: ¿Y qué pasa?
3: Eso es todo, pues.
2: Envía tus denuncias ciudadanas a nuestro WhatsApp 2281-400-600. Soy Karina Arriaga.
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5: Mensaje del arzobispo Jorge Carlos Patrón Wong.
6: Un reto en la educación hoy es recuperar la conciencia de que todos educamos. Educa la familia, educa la escuela, educa la parroquia, educan los medios de comunicación y las redes sociales, educan también las palabras, nuestras decisiones, pero sobre todo nuestro testimonio, cómo vivimos. Por eso necesitamos renovar una alianza educativa con todos y hacer una alianza a favor de la educación con todos, con las familias, los maestros, las comunidades cristianas y todas las instituciones que trabajemos juntos para las nuevas generaciones. Todo Jesús por María, toda María para Jesús. Dios te bendice.
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Oye, ¿a poco hay más chistes? ¿Me lo juras? Eso, chiquillo, así me gusta. Luego, luego se nota que estás despeinando la cotorra en este bendito viernes. Oye, es un viernes maravilloso, es un viernes de fin de semana. De verdad, disfrútenlo en compañía de quien ustedes quieran. Sí, te vas a ir a ver la amante, vete a verla, pero no le digas a tu esposa porque... Ay, nanita, fíjate qué es lo que sucede, dice... llega, oye, compadre, ¿qué pasó, compadre? No, compadre, lo veo medio triste. Sí, compadre, la verdad que estoy muy triste, compadre, estoy muy triste. La verdad que es que no puede ser posible, compadre, que todas mis relaciones las eche a perder mi familia, compadre. No me digas eso, compadre. Nunca la acepto, nunca aceptan a mi novia. ¿Y qué? ¿Su mamá se pone al tiro? No... Mi mujer se encanija. Ay, nanita, los zapatos. Dijera el chacalo, viejo puerco. Por acá de este lado, dice, llega un soldado, corrió hacia una monja. Desesperado corre el soldado donde está la monja. Hermana, hermana, por favor, hermana, escóndame, escóndame, hermana. ¿Y dónde lo escondo, hijo mío? ¿Dónde lo escondo? Bajo su falda, hermana, bajo su hábito, por favor, escóndame. No quiero ir a Irak, no quiero que me manden a la guerra. Agarra la monja y dice, está bien, hijo mío, hoy por ti, mañana por mí, que el Señor Jesucristo nos levante. Un poquito de tiempo después, llegan dos policías, dos militares, llegaron a verla. ¡Hermana! ¿Ha visto un soldado? Sí, se fue por allá, le lo señala y los manda por allá. Dice. Cuando se fueron los soldados, salió, gracias, hermana, muchas gracias. Y disculpe, pero tiene unas piernas muy bonitas, hermana. Agarra a la monjita, le sonríe y se le queda viendo. Si hubieras mirado un poquito más arriba, habrías visto un par de cositas increíbles. Yo tampoco quiero ir a Irak, dice. ¡Ay, nanita, los apaches! Entre soldados se tienen que defender, chiquillo, como tiene que ser. ¡Qué bárbaro! Oye, los saludos y bendiciones para quien quiera que seas, mi querido Sánchez. O querida, ¿verdad? Ahí están los chisteretes, muchas gracias. Se las persinan, ¿eh? Se las persinan con los chistes. Oye, acá dice, te estamos escuchando en Zempoala, municipio de Úrsulo Galván, en la colonia Dorado. Bueno, pues hasta allá mandamos el saludo, ¿eh? Gracias por mandarme la foto y el chisterete. Que tengas un excelente y bendecido día. Por acá también tenemos los saludos, dice, para los trabajadores del vivero de los aztecas, dice. Los escuchamos en Limones. Saludos a toda la flota de Limones, donde manda el patrón. Oye, Irma Salas también, que ya me está escuchando allá en Santa Rosa. Le mandamos un abrazo bien fuerte a Irma Salas, que también está allá en la sintonía perfecta del patrón FM. Muchísimas gracias a toda la flota maravillosa que nos está escuchando. Vámonos bien recio con esto, que es Pancho Barraza. Él es el Terco. Y seguimos con más del show de la mañana.

0: 9:47.
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0: Ya nos vemos, señoras y señores. Yo ya me voy a echar chisme a otro lado. Mientras tanto, vamos a mandar los últimos saludos ahí para este Ricardo, para Nelly, para Carlos Cortina, de parte de Misael Acosta, que ya nos van escuchando rumbo a Coatepec. También los saludos para Misael Marín, y que hoy es su cumpleaños, de parte de la familia Marín Romero. Están escuchando desde San Gabriel, Chilac, Puebla. Bueno, para él muchas felicidades, que le hagan mole chamaco, aunque sea de la tienda. Ahí mandamos también los saludos para el Mil Amores, para Alex, para Tata Gene, para todas, para el Todas Mías, el Guapillo, al Casanova, también para el Ñañi y a la hermosa Lupita, que nos están escuchando en TDX. Que tengan un excelente y bendecido día. Gracias por estar en la sintonía perfecta del Patrón FM. Muchísimas gracias. Oye, también tenemos los saludos ahí para las chicas de los Santoquitos, las Marías, que ya nos andan escuchando, andan trabaja y trabaja haciendo la memela, la gordita, la tostada, el taco dorado, ¿qué más? La chalupa, ya parece lotería. Bueno, pues que tengan un excelente día y que haya muchísima chambita. Dios me las bendiga, Cole Cuachi. Por acá también tenemos los saludos para los de la tortillería, el parquecito de Cuacuatzintla. Órale, pues ahí te los mando yo. Te lo pedí al pollo Medianita, pero te lo mando yo porque yo ya me voy. Sale, yo salgo ahorita a las 10. Entonces, pues todavía me tocó a mí mandarte los saludos para ti, para todas las chiquillas de allá de la tortillería de Cuacuatzintla. Sale, que tengan un excelente y hermoso día allá en el parquecito donde manda el patrón. Muchas gracias, pásenla bonito. Mañana nos estamos escuchando. Sale, en punto de las 5 de la mañana. Ahí también para los antojitos. Dani, saludos para Gladys, para Doña Mari, Catalina y Anita, y para Luis Ángel, allá en Cardel, donde manda el patrón. La vida es una y es un carnaval, vive, ríe y goza, que la vida es una sola y no sabemos cuándo la luz se vaya a apagar. Yo ya me voy porque ya me robé un minuto. Gracias, adiós.
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1: Comenzamos las viejas del patrón, bien ricas con saborcito a viernes. Bendito Dios, viernes 18 de septiembre. Un día como hoy, pero el día de... hace un año, así de fácil. Hace un año, ¿qué estabas haciendo? ¿Dónde estabas? ¿Qué tal estabas viviendo? ¿Cómo cambian las cosas de un año para otro, verdad? O de un mes para otro. ¡Qué impresionante! Así que siempre te lo he mencionado y no me cansaré de decírtelo. Vive intensamente este viernes como si fuera el último de tu vida. Deja huella, disfrútalo al máximo, agradece. ¡Vívelo! Ahí estuvo los Vivis con el tema Llorar, Llorar. Estabas escuchando por ahí la canción. ¿Cuál fue la otra? Dime, es cierto, gracias. De los Reyes Locos, Internacional Carro Show con el tema de Gracias. Con esto iniciamos las viejas del patrón. ¡Buenos días! Son las 10 con 15 minutos.
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1: Buenos días, son las 10:18.

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1: 10 de la mañana con 25 minutos. José María Napoleón.
2: Un pajarillo que nada.
1: Ahí están los caminantes con el tema Ven y abrázame.
2: Qué bonito es el abrazo.
1: Oiga, saludos a Angie y a toda mi gente que nos sintoniza aquí en El Moral. ¿Cómo estamos? Buenos días, mi gente de El Moral. Saludos a Angie. Blanquita Rodríguez, le mandamos un saludo con mucho cariño de parte de su esposo, el buen Miguelón, aquí en la colonia Lagunilla. Suena y manda el Patrón FM.

Saludos a la gente de Zempoala, Veracruz, mi pollo. Aquí en el municipio de Úrsulo Galván, en la colonia Dorado, te estamos sintonizando. Muchas gracias, mis amigos de la colonia El Dorado, donde manda el patrón FM. Saludos, En Úrsulo Galván, por cierto, allá la familia Juárez Linares nos está sintonizando. Al buen Iván de Guadalupita también les mandamos un saludo. Mi racita de Úrsulo Galván, familia Juárez Linares, ¿cómo están? Muy buenos días. Evarista Ramírez Quiroz, le mandan un saludo, señora, de parte de sus bisnietos de Ojuapan. Dice, la abuelita está escuchando en Vaquería. Así que saludos a la señora Evarista Ramírez Quiroz en Vaquería, de parte de sus bisnietos de Ojuapan. Saludos para el taller de maquinaria Solo Café de Coatepec, Veracruz. Para el abeja, para el gorila, el chango, el caballo, el huevo, el bomba, el tapachero. Ah, no, el tepachero, va. De parte de su amigo el fentanilo, dice, aquí en Coatepec manda el patrón FM. Para mi gente de Tlapala también les mandamos un saludo. ¿Cómo está mi gente de Tlapala? Muy buenos días. Sintonizando las viejas del patrón, dice, como todos los días, muy buenos días. La gente de Cuautla de Morelos, dice, te escuchamos, mi pollo, en Cuautla, Morelos. Manda el patrón FM, buenos días. Vámonos, aquí está la orquesta Guayacán. Un vestido bonito, así, bonito, como el que traes. Buenos días, son las 10:26.

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1: Omar García Harfuch destacó la detención de Francisco Javier N., señalado por su presunta responsabilidad en el feminicidio de la joven española Claudia Tacoronte, ocurrido en Cuautla, Morelos.
2: El día de ayer, mediante una operación coordinada de todas las instituciones de seguridad federales y estatales, se cumplimentó la orden de aprehensión contra Francisco Javier N. por su responsabilidad en este feminicidio. Para la presidenta Claudia Sheinbaum, prevenir los feminicidios y atender la violencia contra las mujeres es una prioridad de este gobierno.
1: La Federación ampliará a 4 carriles la carretera Tihuatlán-Tuxpan. Así lo anunció el director general de Manobras, Jorge Alberto Mendoza Sánchez.
3: Y la última parte será pasar de 2 carriles a 4 carriles, de Tihuatlán a Tuxpan, para llegar hasta la costa, ¿no? Entonces lo que estamos haciendo es seguir mejorando.
1: El Instituto Mexicano del Seguro Social abrió el registro para integrarse a los nuevos consultorios de atención primaria. Lo informó el Ayuntamiento de Veracruz a través de sus redes sociales. Buscan a médicos, enfermeras, enfermeros o técnicos en enfermería. Los sueldos oscilan desde los 11 mil pesos hasta los 19 mil 200 pesos. Para más información, consulta la página www.convocatoria.serviciouniversaldesalud.gob.mx. 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Soy Karina Arriaga.
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4: Mensaje del arzobispo Jorge Carlos Patrón Wong.
5: Hay momentos en los que sentimos que ya no podemos continuar. El cansancio o la desilusión nos hace pensar que hemos llegado al límite. Perseverar en la fidelidad no es simplemente una demostración de inteligencia emocional o fortaleza humana, sino una manifestación de la gracia de Cristo que vive y actúa en nosotros. La perseverancia cristiana no consiste en aguantar, sino en apoyarnos cada día más en Jesucristo. Todo lo puedo en quien me fortalece. Con María, a todos discípulos misioneros de Jesucristo, Dios te bendice.
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6: Buenos días, son las 10:37, aquí están los cadetes de Linares, una página mamás.

10 de la mañana, 42 minutos. Carrolón, acabamos de escuchar, ¿eh? A cargo de Mercedes Castro, carta jugada. Bueno, ¿qué me pasa el día de hoy? Oye, saludos, mi pollo, para el Milamores, para el buen Alex, para el Tata, para el Gene, para todas mías, el Guapillo, el Casanova, Ñañal, le mandamos un saludo. De parte de la hermosa Lupita, que les manda saludos a todos mis amigos de TDX. Saludos a Rubí Aparicio, le mandamos un saludo aquí en San Marcos de León. Rubí, ¿cómo estás? Muy buenos días a Rubí Aparicio y a toda mi gente aquí en San Marcos de León. Saludos a Karina Molina, por cierto, Cari, que mañana vas a cumplir años, ¿eh? Ya me dijeron. Karina Molina, de parte del buen César, que te escuchamos aquí en Úrsulo Galván, donde manda el Patrón FM, les mandamos un saludo. Mi gente hermosa y trabajadora de Úrsulo Galván, ¿qué tal el calorcito, eh? Ah, no, ya rico, sabroso, ¿eh? Saludos, que tengan buenos días, buenas tardes, buenas noches. Saludos para Ari en Bandera de Juárez. Ari, ¿cómo estás? Buenos días. Bienvenido tu mensajito, muchas gracias, ¿eh? Les mandamos un saludo. Hay gente que nos está mandando mensaje de audio. Recuerden que después de las 11 de la mañana recibimos todos los mensajes de audio. Saludos para el buen Kevin Adolfo y para Brittany Guadalupe, mi pollo, de parte de su papi, el compa Richie. Te estamos escuchando y trabajando aquí en la colonia El Tanque. Para mi papá Miguel Rendón, que está bien trabajador el día de hoy. Para mi esposa Lupita, que te sintoniza en Comacalco, Tabasco, allá con mi hija Brittany Guadalupe. Ahí les mandamos un saludo de parte del compa Richie. Le mandamos un saludo. Ya te pusiste romántico, ¿eh? Perruqui, qué bárbaro. Saludos a mi gente de San Vicente, Chicoloapan. Le mandamos un saludo al buen amigo José Luis. ¿Cómo estás, José Luis? Muy buenos días. Y a toda mi gente hermosa de San Vicente, Chicoloapan, donde manda el Patrón FM. Gracias, mi Pepe Luis. Para el buen Alfredo, aquí en Amapolas, dice, por favor, mándale saludos de parte de Mari, que te estoy escuchando aquí en Coatepec, donde manda el Patrón FM 104.9. Saludos, Fello. Y a toda mi racita allá en las Amapolas y en Coatepec, Veracruz. A mi compita Faustino Castillo, en Trapala, Veracruz. Dice, aquí me estoy columpiando en los arbustos de los limones. Ah, man, Faustino, ¿cómo le haces, eh? Saludos, Garrito, buenos días a toda mi gente que nos está sintonizando allá en Trapala, municipio de Totutla. Ari López, le mando un saludo, que está de manteles largos el día de hoy. Muchas felicidades de parte de sus amigos de panadería El Cuate, que me imagino ya le están armando su rico pastel ahí en la panadería para Ari López. A ver si es cierto. Aquí están los Bukis, chiquilla bonilla. Ah, no, bonita.

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1: ¿Qué ya nos vamos? Mañanita, sabadito, ya saben, 2 horas de las viejas del patrón, por lo tanto, hoy se nos acabó el time. Pero tenemos bastantes saludos todavía, saludos muy especiales para mis amigas, las chicas de Antojitos, las Marías. ¿Cómo están, chicas guapas? Aparte de guapas, bien trabajadoras, las Marías, las chicas de Antojitos, las Marías. Saludos muy especiales para el buen Yair, alias el Bartolito, aquí en Trapiche el Rosario, de parte de su padrino, el buen David, el oso, que sintoniza aquí en Trapiche, donde manda el patrón FM, mi pollo. Te saludamos, muchas gracias. Ahí está el saludo bien especial, Yair Bartolito, y para el buen oso. Saludos también para el Cochi, que anda de cumpleañero el día de hoy. Cochi, ¿cómo estás, carnal? Saludos muy especiales en Tuzamapan, de parte de su amigo Antonio Arellano, alias el Remo, que le manda saludos. Arisela Ortiz dice, por favor, mándale saludos, mi pollo, a Arisela Ortiz, de parte de un amigo que espera verla muy pronto. Ella te escucha en La Reforma, donde manda el patrón FM. Saludos, Arisela, ya escuchaste, de parte de un admirador, un gran amigo tuyo. Para Estrellita, de parte de Mario, le mandamos un saludo aquí en Cuautla, Morelos. Suena y manda el patrón FM. Muchas gracias, buenos días, mi gente de Cuautla, Morelos. Para María Elena, por favor, mi pollo, María Elena Ojeda, mándale saludos. Te escuchamos en La Tinaja, de parte de José Alberto Contreras. Dedícale la canción de Mari, del Grupo del Mexicano. Les mandamos un saludo, como no, para María Elena Ojeda, de parte del buen José Alberto Contreras. Le mando saludos a la familia Guzmán Torralba, que nos están sintonizando aquí en Monticello, mi pollo, en Nueva York. Suena bien bonito el patrón FM aquí en territorio norteamericano. De parte de Margarita, que te estoy escuchando a todo volumen aquí en Nueva York, familia Guzmán Torralba. Suena y manda el patrón FM. Para mis amigos del taller de ADO, sintonizamos todos los días las viejas del patrón, aquí en el área de aire acondicionado, mi pollo Iván Martínez, y toda la banda de mecánicos del ADO de Jalapa. Para Vicky, mi pollo, mándale saludos bien especiales para Vicky y a su esposo Ventura. Te escuchamos en Camarón, me imagino que en Camarón de Tejeda, ¿verdad? Saludos, Vicky, y saludos para el buen Ventura, que todos los días nos están sintonizando. Les mando un saludo para el buen Toño, cumpleañero, de parte de su hermana y de parte de su sobrina. Fíjate, Federico, que te estamos escuchando aquí en la Ciudad de México, donde manda el patrón FM. Saludos hasta Chicuacen, que escucha Toño, de parte de su hermana y de parte de sus sobrinos, que lo quieren muchísimo y lo felicitan por su cumpleaños. Y pollo, estamos saliendo desde Mesa de Guadalupe. El buen Manzanita, mándale saludos a toda la racita de AGO.

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0: las 11:15.
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0: Aquí están los huracanes del norte, eso se llama Parece que no, son las 11:18.

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3: Esta mañana, la presidenta Claudia Sheinbaum confirmó que sostuvo el pasado miércoles una conversación telefónica con el mandatario estadounidense Donald Trump. Durante la llamada, ambos líderes abordaron los avances en la relación bilateral y la negociación de un marco de certidumbre financiera que fortalezca el intercambio de bienes entre México y Estados Unidos.
4: Va avanzando bien la posibilidad de un acuerdo con nosotros, México-Estados Unidos, y fue muy buena la llamada. Llegamos a algunos acuerdos, pero hasta que no esté el acuerdo final, pues no podríamos darlo a conocer. Pero fue una muy buena llamada.
3: La gobernadora Rocío Nale García encabezó la entrega de los trabajos de mantenimiento de 25.7 kilómetros de la carretera federal 131 Tlapa-Coyan-Perote, en el tramo Atzalan-Perote, con una inversión de 108 millones de pesos, en atención a una demanda añeja de la población y de los sectores productivos de Perote, Atzalan, Alto Tonga, Jalacingo y Villa Aldama.
5: Son más de 25 kilómetros, 25.7 kilómetros, con una inversión de 108 millones de pesos.
3: La regidora del Ayuntamiento de Veracruz y titular de la Comisión de Protección Animal, Adriana Muñoz Cabrera, aseguró que la fiscalía investiga ataque a balazos contra un perro.
6: Y una vez que ya la misma fiscalía tenga resultados, nos irán informando a nosotros como ayuntamiento, que coadyuvamos e integramos la carpeta, toda vez que pues nosotros siempre trabajamos en conjunto con la FEDAICA.
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7: Mensaje del arzobispo Jorge Carlos Patrón Wong.
8: En la educación de hoy necesitamos recuperar una convicción fundamental. No educamos pedazos, fragmentos de personas. Educamos a personas completas, íntegras. No podemos formar la inteligencia olvidando el corazón. 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Necesitamos una educación integral que coloque a cada niño y cada joven en la integridad, en su dignidad como persona, en su vocación trascendente, su alma, su corazón. Con María, todos discípulos y misioneros de Jesucristo, Dios te bendice.
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1: Aquí andamos, señores y señores, son las tandas del patrón Viernicus. Viernes sabroso. Ahí estuvo Anakin Arias, el tema de Perdóname, mi amor. Por ser tan guapo. No, esa es otra. Es otra, Perruqui. Buenas tardes.
2: Hola, buenos días.
1: Buenos días, buenas noches.
2: Pollito, quería pedirte favor que me mandara saludos a mi esposo que está cumpliendo 28 años. Se llama Rey David.
1: Rey David.
2: Que lo amamos mucho, yo y mi hija.
1: Claro.
2: Y nada más.
1: Nada más. Bueno.
2: Bonito día.
1: Igualmente, bueno, pues el saludo para tu esposo, Rey David, 28 años. Ya me imagino que ya está listo el mole, ¿verdad? Ah, no te creas. Yo siempre lo he mencionado, el mejor regalo que le puedes dar a una persona es amor, paciencia, comprensión, atención, cariño. Sí, como no, qué bonito detalle salir a comer, abrazarse, todo, qué bonito. Pero hay cosas más importantes que un simple regalo, ¿eh? Ah, ¿verdad, Perruqui? Dice el Perruqui. Oye, saludos a Antonio. Dice, mándale saludos a Antonio, mi hijo, de parte de su mamá Lorena, que lo quiero muchísimo. Saludos, Lorena, ¿cómo estás? Buena tarde. Para tu hijo Antonio, le mandamos un saludo. Señora Liz, le mando un saludo bien especial, señora Liz, de parte de su hijo Jairo. Se me habían pasado esos saluditos hace rato. Señora Liz y a su hijo Jairo, les mandamos un saludo. Por favor, mándale saludos, mi pollo, para mi papá, el señor Gregorio. Te sintoniza aquí en Guatemala, de parte de su hijo. Te estamos escuchando, como siempre, el compa Pollo, la voz que le pones ahora a la radio. Saludos a DJ Fabián Mix del sonido Playmaster y a toda la raza de Actopan, Veracruz, que te estamos escuchando. Saludos, Fabián, ¿cómo estás, carnal? Para las trabajadoras del vivero Las Aztecas, te estamos escuchando, Federico Ríos. Todas las trabajadoras del vivero Los Aztecas en Limones. Saludos, mis chicas trabajadoras, buenos días.
3: Buenas tardes, buenas noches, compa Pollo. ¿Qué pasó, carnal? Por favor, aquí a la bandera de la carnicería de la esquina que domina, andamos dándole duro y macizo.
1: Eso, mi hermano.
3: Regálanos una bonita rola, algo de las cumbias andinas de los años 90, 2000, algo de Estrellas Andinas. El tema se llama Vuelve.
1: Órale.
3: Saludos desde la tierra del calzado y la cantada en Aulinco, Veracruz, de parte de Alex Fernández, con el número 1, Federico Ríos, el compa Pollo. Gracias,
1: gracias. Y recuerda, estimado,
3: súbele.
1: Súbele, mi Alex. Oye, carnalito, déjame esas, las pedimos ahorita que venga Mario de la O. ¿Qué te parecen las mezclas del patrón? Saludos al taller Los Ángeles, aquí en Vega de la Torre, mi racita de Vega de la Torre, saque los quesos. Saludos muy especiales para mis amigos del taller Los Ángeles, que andan bien chambeadoras. A las mamazotas, les mando saludo a las mamazotas, Gude y Monse, aquí en Uniforme Escota, que nunca, nunca nos dejan de escuchar. Saludos de parte de los pelones del corte, dice, aquí te estamos escuchando, mi pollo. Y mándale saludos, diles que las queremos muchísimo. Mándale saludos, mi pollo, a mi compadre José, te escucha en Chicago. Dile que lo extraña su suegra. Le mandamos un saludo. Oye, José. Oye, José. Regrésate, que tu suegra te extraña. ¿Qué andas haciendo allá en Chicago? Saludos al taller Rasmar. Te escuchamos aquí en La Gloria, mi pollo. Saludos, mi gente de La Gloria. Saludos, cómo no. Ahorita que mando saludos a La Gloria. Saludos al Checo. Le mando saludos bien especiales también para su mami, que nos sintonizan allá en La Gloria, donde manda el patrón FM. Saludos a Arcelia, hasta Tabasco, Zacatecas, México. De parte de su esposo, dice tu esposo que te ama muchísimo. Arcelia, saludos, buenas tardes. ¡Échale! Aquí está Chaguarú. Esto se llama Me Desespero.

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1: Las andas del 104.9, Natanael Cano, Mar Azul. Los dos carnales de Todas y de Nadie, querida socia, a cargo de Dayana. Bueno, Diana Reyes. Bueno, pues así le dicen, Dayana, no, es Dianita Reyes. Mira. Oiga, saludos a la gente de Gualupita que ya se comunican con nosotros a través del WhatsApp 2288151049. Mi gente, allá en Gualupita, ¿quién es el que manda? Saludos para el Chichón. ¿Qué onda, Chichón? Y si ahora sí andamos ahí en el jale, en la fuga. A toda mi racita de Semas que andan trabajando ahí, al buen líder May, le mandamos un saludo a su compadre, el buen Jorge, a la unidad 203 de Semas, el Chichón y toda la raza andan trabajando, mis carnalitos, van con Tokio en Semas, ¿quién es el que manda? Les mandamos un saludo para Sandra, mi pollo, mándale saludos, es mi esposa, dile que la amo con todo el corazón. Ya escuchaste, Sandra, ahí está tu saludo especialmente de parte de tu esposo. Le mando un saludo muy especial para mis amigos del vivero La Cañada, a todo volumen, mi pollo, en Limones Cozal Plan. Este saludo se los enviamos desde Zapopan, Jalisco, para todas mis amigas y amigos del vivero La Cañada, mi pollo, que todos los días escuchan allá en Limones Cozotlán, desde Zapopan, Jalisco. Buenas tardes, buenos días, buenas noches. Hola.
2: Hola, compa Pollo, saludos, pasó, y bendiciones, feliz fin de semana.
1: Gracias, carnal. Me podrás mandar
2: saludos para mi esposa Lourdes Navid, que te escucha en la colonia de los Carriles de Coatepec.
1: Ya
2: que
1: no
2: cumplimos 15 años ya de juntos, desde el 2011. Si me puedes poner la canción, la de mi querida esposa, la de los Tigres del Norte, o Viento y Sol, Par de Anillos, de favor, gracias. Okay. Aquí manda el patrón, 104.9, arre.
1: Oh, arre, carnalito, cómo no. Déjame buscarla, y si no, damos un agarrón, 104.9, ¿cómo ves? Con los Tigres del Norte. Saludos muy especiales para Moncita, le mandamos un saludo bien especial para Moncita, la nueva integrante de Las Marías, mi pollo, que te estamos escuchando en ese momento. Moncita, otra chica bien trabajadora, bienvenida ahí con mis amigos de Las Marías en Ídolos Veracruz. Manda el patrón FM para el buen Miguel, que está cumpliendo años el día de hoy. Le mandamos un saludo, muchas felicidades, las mañanitas, por favor, para Miguel en Banderilla, de parte de sus hermanos, que lo quieren muchísimo. Al buen Miguel, felicidades, Miguel, que te la pases increíble hoy en tu cumpleaños. Buenos días, buenas tardes,
3: buenas noches. Oye, mándame por favor las mañanitas para mi nieta, tu Nancy Elizabeth, que escucha en Chicago. Hoy es su cumpleaños número 16. Dile
1: perfecto,
3: que la amo y que la extraño muchísimo. Acá, manda al patrón.
1: Saludos, pues, especialmente hasta Chicago. Ahí están las mañanitas especiales,
4: Las mañanitas.
1: Qué bonito, qué bonito. Festejar tu cumpleaños rodeado de toda tu gente hermosa. Saludos. Oye, saludos a mis amigos de Antojitos, Doña Julia. Ahí le mandamos un saludo. Y se forma una canción para bailar, ¿cómo no? Ahorita que lleguen las mezclas con Mario de la O, nos vamos a poner a bailar, a Doña Julia, a sus hijas Candelaria y Vianey, y a toda mi gente hermosa que nos sintoniza en Jalcomulco. Jalcomulco. No sé qué me pasa el día de hoy, como que ando desconectado, Ay, Dios mío. Bueno, vámonos con más música. Aquí está Calibre 50. Eso se llama Mi Problema. Recuerda que a las 12:30, las mezclas del patrón. ¡Échale! ¡Súbele!
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Pepe, what get you, wey? Aquí hay dos el tema La Luz de la Luna. ¡Ey! ¡Ey! ¿Qué me pasa, Leo? Ando más distraído. No sé, hay días así. No me digan que a ustedes no les ha pasado que de repente andan como medio distraídos. ¿No les ha pasado que de repente van a algún lado y dicen, güey, ¿a qué venía? Ya se me olvidó. O de repente estás platicando con alguien y dices, ¿por qué te dije esto? ¿O por qué está, de qué estábamos hablando? ¿Verdad? Sí, sí, sí, es normal, perruqui. El perruqui dice, no, ya es la edad, cálmate. Cálmate tú, chavorruco. Oye, saludos a Anita. Por favor, mándale saludos con mucho cariño para Anita de la tortillería de harina El Milagro. De parte de Sergio Tobón, dile que la amo con todo el corazón. ¡Ay! El buen Checo, el buen Sergio Tobón, bien enamorado de Anita. Todos mis amigos de allá de la tortillería Harina El Milagro, les mandamos un saludo. Invítale un taco, una quesadilla. Saludos al niño Lalito Marín, mi pollo, mándale saludos. Oye, ponme las mañanitas especialmente para Misael Marín, que está cumpliendo años el día de hoy, Misael.

0: felicidades a toda la familia Marín Romero en San Gabriel Chilac, Puebla. Nos están escuchando como todas las tardes. Gracias, familia. Familia Marín Romero en San Gabriel Chilac, Puebla. Ahí le mandamos un saludo bien especial para todos los poblanos y gente que nos sintoniza en Tehuacán. También le mandamos un saludo. Dice, salúdame al despachador del servicio urbano de la terminal del artículo tercero. Se llama David, de parte del buen Ranger. Ahí está el saludo para el buen David, que también está con su radio bien activada. Gracias, David, por estarnos escuchando. Saludos de parte del Ranger, que por cierto le manda un saludo para todos los amigos de las diferentes terminales del servicio urbano de Jalapa. Le mandamos un saludo. Dice, fíjate, mi pollo, que también se nos olvida. Dice, por lo que íbamos. Sí, va. Dice Rubí que es la edad. Si estamos re jóvenes. Sí, luego, o sea, si pasa, ¿eh? Luego conozco a alguno que se le olvida, que tiene novia, otra que se le olvida que tiene novio, No, no vamos a decir detalles. Buenas tardes, buenos días, buenas noches. ¿Qué dije en público?
1: Pongo una canción. Ajá. Y quiero mandar saludos a mi papá y a mi mamá. Uno de Los Ángeles Azules, de El Listón de tu Pelo. Y me manda saludos hasta Banderilla. Soy Alex. Bye, me manda saludos.
0: Claro que sí, Alex, ahí está el saludo. El chamaco de las maquetas. Mi buen amigo Alex, le mandamos un saludo. ¿Qué pasó? ¿Agarrón? ¿Es en serio? Señoras y señores, porque el público lo pide.
2: Aquí viene el agarrón.
0: Tema número uno. Los Tigres del Norte. Mi preciosa, chula, chiquita mamá.

0: Tema número 2. Ángeles Azules. Eso se llama el listón de tu pelo.
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0: Puedes votar por vía telefónica o mandar tu mensaje de audio al WhatsApp 2288-15-1049. ¿Por quién vota?
2: Por la 1.
0: Por el tema número 1, los Tigres del Norte se adelantan con el primer voto a favor de mi linda esposa.
3: Hola, buenas tardes. Tigres, por favor.
0: Tigres, gracias a ti. Buenas tardes.
3: Por la 2, pollito, por la 2.
0: Por el tema número 2. Buenas tardes, ¿por quién
4: por
0: votas?
4: Por Tigres del Norte, compa Pollo.
0: Ya estás, Garralito, los Tigres del Norte también hacen lo suyo. Buenas tardes.
5: Compa Pollo, voto por la 2. Saludos al Pachimán.
0: ¡Al Pachimán!
5: Por los Tigres.
0: ¡Ah, su mecha! Los Tigres del Norte van en este momento bien adelantados. Llevan 4 votos. Los Ángeles Azules llevan 2 votos.
5: Pollo.
0: ¿Qué pasó?
5: Por la número uno.
0: La número uno, los jefes de jefes, los Tigres del Norte. ¿Por quién vota?
6: Por la 2.
0: La número 2. Ahí están los Ángeles Azules. Buenas tardes, ¿por quién vota?
7: Por la 1, con Papolito.
0: Gracias, corazón. El tema número 1, ahí está. Buenas tardes, ¿por quién votas?
7: La 1.
0: No, hombre, ya ganó, carnal, ya. Asumecha.
3: Pollo, por la 1, pollo.
0: Por la 1.
5: Por los Tigres. Ándale, Pollo.
0: Ya saben.
3: Saludos, Pollo, por los Tigres del puerto.
0: Del puerto de Veracruz. ¿Por quién votas? Buenas tardes.
5: La número 1, pollito.
0: Gracias, Caralito. Buenas tardes, ¿por quién votas? Ya los últimos saludos, los mensajitos, ¿no? Ya.
8: Los Tigres del Norte.
0: Quedaron, señoras y señores. ¡Rola ganadora!
1: La rola ganadora. ¡El agarrón!
0: Señoras y señores, con 12 votos. Los Tigres del Norte, mi linda esposa. Con 4 votos se quedó Los Ángeles Azules. Ah, pues

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1: La presidenta Claudia Sheinbaum dijo respetar al primer ministro canadiense Mark Carney ante la posible salida de Canadá del T-MEC. La presidenta agregó que en el caso de México, ella busca que se reduzcan los aranceles impuestos por Donald Trump en acero, aluminio y automóviles.
2: Entiendo que siguen buscando conversaciones con los Estados Unidos y, digamos, formalmente no ha desaparecido el T-MEC, porque el T-MEC fue aprobado como una ley entre los tres países, porque los aprueba el Senado.
1: Por transportar de manera ilegal poco más de 20 litros de combustible, un menor de edad fue detenido en el municipio de Tecolutla, al norte del estado. Así lo informó la Fiscalía General de la República. En un comunicado, la dependencia dio a conocer que obtuvo del juez con funciones de garantías del Juzgado de Primera Instancia en Justicia para Adolescentes en Veracruz el auto de vinculación a proceso contra el menor de edad. En coordinación con la Secretaría de Salud, en Jalapa se reforzará la campaña de vacunación contra el sarampión. Esto después de haberse informado sobre un brote en el SECAM. Así lo anunció la alcaldesa Daniela Griego.
3: Y haremos públicos los lugares junto con la Secretaría de Salud, los lugares en Jalapa donde se va a estar aplicando la vacuna.
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0: live en vivo. Si no, vengan y pellizquenle una nacha para que se den cuenta que sí está completamente en vivo. Ah, su mecha. Mario, venga para acá. Ah, ya no tienes nacha. Ah, nada. Mi querido amigo, ¿cómo estás? Buenas tardes.
1: Buenas tardes, mi pollo. Bueno, pues ya estamos muy contentos de estar totalmente en vivo, ¿eh?
0: Amigo, creo que como un mes sin verte, ¿va?
1: Sí, mi pollo.
0: Porque ya hasta te creció la barba.
1: Mira, ya me la dejé crecer.
0: Sí, está bien. La barba. La barba. La barba. Presumido, iba a decir. Ahora presumido. Mario de la O, ¿cómo hacemos contacto con Mario de la O?
1: Muy fácil, amigo, a través de mi número celular, que es 2281-64-55-25.
0: Por cierto, a lo largo de la semana por ahí estaban pidiendo tu número telefónico. Qué bueno que lo estás mencionando para que lo anote el público y sepa cómo contratar a Mario de la O. Vamos al corte, mi gente. Regreso. Algunos saludos que están llegando, ahorita los checamos.
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8: Son las mezclas del 104.9 FM, DJ Mario de la O. Oye, Mario, tenemos saludos para frutas y verduras. Gustavo, que nos pedía algo de sonidero aquí en Matascura. Saludos al buen Gustavo, al DJ del Ángel, a los amigos del taller eléctrico Las Trancas, dice el taller Las Trancas Eléctrico. Para Urbano Espinosa, ¡qué bárbaro! El Urbano, mira, estabas preguntando por él. Ahí está sentadito frente a su radio, escuchando las mezclas y degustando una agua especial en la garganta. Así que bueno, le mandamos un saludo. ¿A quién saludamos, mi querido Mario?
9: Tenemos saluditos para mi buen amigo Alfonso Galán y toda su familia allá en Jalcomulco. También para doña Cucu, para doña Ruth y bueno, también para doña Luisa. También para mis amigos de todo el equipo de técnico de Cumbalero. Para mi amigo Sergio Mora, para el maestro Ángel y Beto. Para mi amigo Oscar, para la señora Conchita, para Arturo. Para mis amigos de la tortillería sección 2 y para doña Fonchis, ¿eh?
8: ¡Doña Fonchis! Le mando un saludo a doña Fonchis, ¿eh? Saludos, buena tarde, dice. Buen ambiente de Mario de la O. Mándale saludos. Saludos a Juan Carlos Landa, perdón, saludos a Carlos Landa López, el Trompachula. Saludos al taller Landa, le manda saludos a Hilario Barradas, conocido como el Rambo aquí en Chavarrillo. Dice, echándose un sorbito de Mauis. Ah, su meche, no invitan. De parte del Escuadrón de la Muerte aquí en Chavarrillo, manda el Patrón FM para todos mis amigos que andan trabajando. Saludos, mi pollo. Mándale saludos a mi mamá. Quiere algo de Nelson Cancela. Échale, compay. Saludos, cómo no. Saludos a Federico Calzada González desde Omalca, Veracruz. Dedíquele la canción de... ya la pusimos. La de la metralleta. Ya la pusimos, ¿eh? Federico Calzada González, lo pusimos al inicio del programa. Saludos, mi pollo. Ya está lloviendo en la luz del barrio. Saludos, dice aquí, con toda la banda del 203. Ah, le mandamos un saludo para todo el equipo 203. Saludos para el buen Alejandro Rentería, el Chichón y toda mi racita de SEMA. Le mandamos un saludo bien especial para mis amigos de Alimentos y Accesorios La Croqueta. Y también para mis amigos de Piñatas del Espacio. Ahí les mandamos un saludo bien especial. Dice, por favor, pongan algo. Ah, perfecto. Mira, Mario, lo que están pidiendo para... Dice, mezclan algo de... Para el patrón con Mario de la... Ahorita lo ponemos. ¿Qué les parece que ahorita lo ponemos? ¿Sale, Mario? Mario, ¿estás listo, Mario?
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11: Ladies and gentlemen, mi querido Mario de la O, dicen que repita el número telefónico Mario de la O porque no lo anoté. A ver, ¿cómo es?
12: 2281-645525.
11: ¿Por qué lugares vas a andar, mi querido Mario?
12: Ahorita vamos a estar allá en Coatepec también en un evento particular y bueno, pues también bien. En Banderilla, mi pollo, ¿eh?
11: Perfecto, muy bien. Ahí está Mario de la O, que estaban pidiendo su número telefónico. ¡Saludo al suegro! El Chingaloca. Chingaloca, le mandamos un saludo. Saludos como pollo, dice la flota marina en Yucaltepec, Progreso. Aquí te estamos escuchando en Yucatán. Andamos trabajando. Ah, míralo, sí están trabajando. Pensé que nada más era cotorreo, pero no, ya nos mandaron una foto. Saludos hasta Yucaltepec, Progreso, Yucatán. Saludos a Ana, al Malseguiño, al Arqui Monse. De parte de la cosita que andan trabajando en este momento hasta el territorio yucateco, les mandamos un saludo. ¡Bomba! Saludos, buena tarde. Aquí estamos escuchando las mezclas de Mario de la O en el Cempasúchil. Mira, desde Cempasúchil, mi querido Mario. Saludos para Ismael Marín Romero. Dice aquí. Aquí está cumpliendo años. No, pero tú mándale saludos, di con tu voz. Quieren que Mario lo salude.
12: Muchas felicidades, un fuerte abrazo.
11: Saludos para los amigos del estado de Guerrero, para el buen amigo Pato de parte del Toldo. Dice, aquí estamos disfrutando de las mezclas del patrón 104.9. Mi querido Mario, redes sociales, ¿dónde te encuentran? Cuéntamelo todo.
12: Sí, muy fácil, me pueden encontrar como DJ Mario de la O oficial. Y bueno, mi número telefónico es 2281-645525.
11: Ahí está, DJ Mario de la O, sonido Jack. Nos vamos. A continuación seguimos con Oliva Noticias. Se quedan con más de las mezclas del patrón. Otro pedacito más con Mario de la O. Yo soy Federico Ríos. Mañanita, ya lo saben, aquí estamos con todos ustedes, disfrutando de más música. Mañanita, aquí nos vemos. Síguenme en redes sociales. En TikTok, Federico Ríos Locutor. En Instagram, Federico Ríos Locutor. Y en Facebook como Federico Ríos El Pollo.
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0: Vamos a arrancar con la segunda de Oliva cuando son las 2 de la tarde con un minuto. Le comento, el diputado Luis Vicente Aguilar, que es presidente de la mesa directiva en el Congreso, pues comenta que van a revisar, ya presentó la gobernadora esta iniciativa para quitar o limitar el fuero a los alcaldes y alcaldesas.
1: La iniciativa y se verá su estudio y en su momento, si así lo tenemos a bien en pleno, pues se votará.
0: Se va a analizar entonces si se limita, si se quita, si se matiza, ¿no? De alguna forma el fuero para alcaldes y alcaldesas a iniciativa que envía la gobernadora al Congreso de Veracruz. La presidenta Claudia Sheinbaum habló de Roberto Ramos Alor en la mañanera, del delegado del IMSS Bienestar en Veracruz, y dice que va a ser evaluado para determinar si continúa al frente del IMSS Bienestar en Veracruz.
2: En este caso, ha habido...
3: This is a trial version of Breakaway One.
2: De Veracruz, pues hay que evaluar con el propio director general del IMSS.
0: A esta parte de lo que dice la presidenta Claudia Sheinbaum, le va a pedir al director general del IMSS Bienestar que revise el actuar de Roberto Ramos Alor y veremos qué ocurre. El secretario del Turismo en el estado, Igor Rojí, dice que hay un incremento en la cantidad de turistas que están llegando a los aeropuertos de Veracruz.
4: Ayer estuvimos viendo también los reportes de

0: de una de las operadoras de aeropuertos más importantes del país, que tiene el aeropuerto de Minatitlán, que tiene el aeropuerto de Veracruz.
1: El aumento al salario mínimo no mejora el nivel de vida de los trabajadores. Así lo dice el secretario general de la Federación Autónoma de Obreros y Campesinos en Veracruz, Francisco Morales.
2: Es algo que de momento pues sí nos da gusto que las autoridades anuncien un aumento a los salarios, pero desafortunadamente no tardan en anunciar los aumentos cuando ya pues los productos de la canasta básica pues aumentan de manera desorbitante.
1: Jorge Cobos, que es el presidente de la Asociación de Jinetes del Estado de Veracruz, dice que el primer censo nacional de caballos va a buscar sentar bases legales contra el maltrato de este animal.
3: Nos va a permitir ubicarnos en tiempo y forma cuántos equinos tenemos en todo el país.
1: ¿Para qué decir lo que ya sabes? Mejor te damos lo que no conoces, eso es lo que importa. En Oliva Noticias apostamos por audiencias críticas, pensantes y reflexivas. Soy Alejandro Aguirre, escúchame en Oliva Noticias.
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1: ¿Cómo está? ¿Cómo le va? Le saludo con gusto. Soy Alejandro Aguirre Guerrero y le voy a contar las historias importantes del día cuando son las 2:04. Estamos como siempre, como todos los días, en redes sociales y en radio. Y así cubrimos el estado de Veracruz y el mundo. Y lo hacemos en Facebook, X, Instagram, YouTube, el canal 12 de Supercable y la página olivanoticias.com. Además del WhatsApp abierto 2281-400-600 y la radio para todo el estado de Veracruz. Estamos en vivo y en directo y en tiempo real en la segunda de Oliva. Arrancamos con la información.
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1: Le comentaba que la gobernadora Rocío Nahle ya envió una iniciativa al Congreso para quitar, matizar, limitar el fuero a los alcaldes y alcaldesas. Y ya hoy la legislatura dio lectura y turnó a la comisión correspondiente esta iniciativa que envió la gobernadora Nahle, que prevé reformar el primer párrafo del artículo 78 de la Carta Magna de Veracruz. Y en este artículo se plantea eliminar la necesidad de declaración de procedencia del Congreso local para tener que proceder penalmente contra personas titulares de alcaldías o de consejos municipales o de sindicaturas si es que hay una probable comisión de un delito durante el ejercicio de su encargo. Es decir, en términos, digamos, claros, esta iniciativa plantea que en caso de que exista una probable comisión de un delito por un alcalde o una alcaldesa, no tenga el Congreso que votar previamente para quitarles el fuero, sino que se pueda proceder directamente a lo que indican las investigaciones, ¿sí? Es decir, de alguna forma es eliminar ese paso de que el Congreso tenga que quitar el fuero primero a los alcaldes o alcaldesas que de manera probable cometieron un delito para que entonces se les investigue. Básicamente eso es. La propuesta que ya se remitió a la Comisión Permanente de Justicia propone que se revise específicamente este fuero otorgado a personas, alcaldes o alcaldesas, los síndicos, síndicas también, para determinar si la naturaleza de sus funciones justifica mantenerlos como un requisito este tema, una intervención previa del Congreso. Es decir, si como tal es necesario que a pesar de que haya una probable comisión de un delito, tenga que pasar primero por una votación del Congreso para quitar o no el fuero. De igual forma, se señala que dentro del régimen constitucional de los servidores públicos se encuentra esta denominada inmunidad procesal, que es lo que se conoce fuero. El fuero es la inmunidad procesal, cuya permanencia, dice el documento, y alcance tienen que analizarse atendiendo la naturaleza de cada función pública y las condiciones actuales de nuestro sistema de justicia.
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1: Bien, y a propuesta de la gobernadora Nahle, como le comento, llegó esta iniciativa al Congreso de Veracruz para que se analice eliminar el fuero a los alcaldes y alcaldesas a fin de que puedan responder ante la justicia en caso de que sean, pues, hayan cometido de manera probable algún delito. ¿Sí? Ese es el tema. eliminarles el fuero o brincarse esa autorización del Congreso para eliminarles el fuero en caso de que hayan cometido de manera probable un delito. Habla el diputado Luis Vicente Aguilar.
5: Está la iniciativa y se verá su estudio y en su momento, si así lo tenemos a bien en pleno, pues se votará. Se quita la inmunidad procesal a presidentas, presidentes, síndicas, síndicos y también a los consejos que ustedes saben que cuando hay elecciones extraordinarias se nombra por parte del Congreso del Estado consejos. Entonces sería para ellos quitar la inmunidad procesal, lo conocido como fuero a todas y a todos. Ya esto se tiene en 23 estados. No es un tema de partidos, es un tema de ciudadanas y ciudadanos. Reitero, es un reclamo popular y cualquier alcalde, alcaldesa que incurra, pues obviamente se será bajo un tema de pruebas, ¿no? Mediante la fiscalía. No tendrá ya que ver con el Congreso, pero reitero, es un tema popular y es un tema en donde todos, todas y todos tendrán piso parejo y pues ahora sí que hacer bien las cosas.
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1: Ahí está lo que comenta entonces el diputado Luis Vicente Aguilar sobre esta iniciativa que envió la gobernadora Rocío Nale para analizar, eliminar o no el fuero a alcaldes y alcaldesas que de manera probable hayan cometido algún delito. Bueno, la diputada Monserrat Ortega ha presentado también en el Congreso un punto de acuerdo en el cual prevé que el Congreso exhorte a la titular del Poder Ejecutivo, o sea, la gobernadora o gobernador, para que cumpliendo con lo que dice el Código de Derechos, ordene que se expidan las licencias de conducir tipo C y D y que tengan este carácter de permanente sin canje alguno. Las licencias de conducir tipo C y D, permanentes y sin canje. En su intervención en esta sesión del primer periodo ordinario de sesiones, la diputada Ortega Ruiz dice que el Congreso de Veracruz debe velar porque se cumplan puntualmente estas disposiciones, como este caso dice concreto del Código de Derechos.
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1: La diputada Naomi Edith Gómez ha confiado en que en breve se concrete la construcción del Centro de Rehabilitación e Inclusión Infantil Teletón, el CRIT, en Minatitlán. Esta obra que representa, dice la diputada, una esperanza para niños, niñas y adolescentes de 41 municipios en la zona sur de Veracruz para que puedan tener acceso a terapias y atención especializada.
6: Para que ella pueda firmar un convenio de coordinación y aportación financiera a lo que tiene que ver con este nuevo CRIT que está próximo a construirse en mi tierra, en Minatitlán, donde ella establece que a través de la Secretaría de Finanzas puedan plantear que en el presupuesto de egresos contemplen que cuando menos 20 años que va a ser esta firma de este convenio, prevean anualmente una aportación de 36 millones de pesos al CRIT o a esta asociación llamada el Teletón y que pues pueda funcionar para beneficio de la ciudadanía del sur de Veracruz. Yo sé que tiene una cobertura bastante amplia en el tema de rehabilitación a los niños y también de inclusión a los niños con discapacidad. Vamos a ser el único estado con el que vamos a contar con dos CRITs en todo el país, en un mismo estado, y que está previendo, pues ya tenemos el de Poza Rica, ahora va a ser el Minatitlán, que va a contemplar y a darle una cobertura a la zona sur del estado.
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1: Y también buscando fortalecer el marco jurídico en el estado para la igualdad y la no discriminación, la diputada Astrid Sánchez presentó ante el Congreso una iniciativa para reformar algunas disposiciones en materia de igualdad entre mujeres y hombres y para que de manera expresa se incorpore la orientación sexual entre los principios rectores. La diputada dice que aunque la normatividad en discriminación ya protege a personas por su orientación o preferencia sexual, aún así considera importante que este tema quede incorporado de forma explícita en la Ley para la Igualdad entre Mujeres y Hombres. Aquí se plantea, o la diputada plantea, reformar el artículo 3, que establece, o para establecer, la orientación sexual como uno de los ejes centrales del principio rector de la no discriminación.
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1: La presidenta Claudia Sheinbaum hoy en la mañanera pues se refirió al caso de Roberto Ramos Alor, el delegado del IMSS Bienestar en Veracruz. Hasta la mañanera llegó, le preguntaron, la presidenta por supuesto está enterada, y habló del tema y dijo que tendrá que ser evaluado por la Dirección General de IMSS Bienestar.
7: En este caso, ha habido algunos videos que han salido del coordinador de Veracruz, pues hay que evaluar con el propio director general del IMSS Bienestar la tarea que está cumpliendo. Está funcionando el IMSS Bienestar. ¿Cómo lo vemos? ¿Cómo sabemos que funciona el IMSS Bienestar? Por cómo ha aumentado el número de consultas de años anteriores, que no había IMSS Bienestar, a ahora que sí hay IMSS Bienestar. ¿Cómo ha aumentado el número de operaciones, de atenciones en quirófanos? ¿Cómo ha aumentado el número de médicos que están atendiendo? ¿El número de enfermeras? ¿El personal de salud? ¿Cuántos medicamentos había antes? ¿Cuántos medicamentos hay ahora? ¿Qué tipo de medicamentos están llegando? Entonces, todo eso pues son indicadores que nosotros estamos midiendo todos los días. Y eso nos revela que está funcionando mejor que lo que funcionaba antes. Estamos funcionando de maravilla, pues todavía tenemos que seguir avanzando, porque siempre hay retos que hay que estar solucionando. Y se va avanzando. En Veracruz se va avanzando también. Entonces hay que ver en particular, no por un video, sino en general, cuál es la actuación del coordinador estatal para saber si es necesario un cambio o no. Puede ser una declaración desafortunada de él, pero a lo mejor está funcionando muy bien todo y en todo caso pues a eso hay un llamado de atención.
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1: La presidenta, con lo que acaba usted de escuchar, deja abierta la posibilidad de que sí, después de la evaluación, resulta que los indicadores laborales, o sea, de los resultados como funcionario que Roberto Ramos Alor entrega, pues entonces no pasará de una llamada de atención, como lo acaba usted de escuchar. Pero sí, después de la evaluación, consideran que como funcionario público no ha redituado, entonces ya verán qué hacen. Pero sí dejo abierta la posibilidad de que continúe en el cargo, si es que la evaluación de su desempeño laboral es positivo, ¿no? Y que la declaración o la expresión que tuvo y en la que fue grabado, pues es desafortunada, es una mala declaración, pero que con una llamada de atención quedaría. Más o menos eso dijo la presidenta en la mañanera con respecto al caso de Roberto Ramos Alor. Y la gobernadora Rocío Nahle recorre este viernes los hospitales de las altas montañas para verificar esto justamente, cómo están en el tema de medicamentos y de insumos médicos, la universalización de los servicios de salud. Llegó al hospital de Yanga y ahí la gobernadora dijo que sí hay medicamentos y material para curar, pero lo que se requiere es infraestructura en los hospitales de Veracruz.
8: Hemos encontrado que sí hay medicamentos, que sí hay material de curación, que sí se necesita intervenir en infraestructura. Río Blanco, que me dijeron que estaba muy mal y ya me mandaron fotos y sí está muy mal. Entonces, nosotros estamos revisando junto con el personal capacitado del IMSS Bienestar, porque yo no soy médica, y hablo con los médicos, estamos haciendo el levantamiento. Hoy temprano hablé con Alejandro Elbar y le pasé todos los requerimientos de los hospitales de ayer, que bajamos allá. Exactamente. Entonces, me pareció bien lo que me están diciendo los doctores, más lo que ya tenían ellos en levantamiento. Y esto sirve también, aparte de hablar con los doctores, que no nos vayamos con la retórica de que no hay, de que todo está mal. No. Estamos trabajando para que todos tengan acceso, para arreglar. Hay hospitales ya muy viejitos.
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1: Vamos a hacer una pausa. Ya son las 2:17. Regresamos con más información.
9: Entra en vigor regla de Estados Unidos que frena la residencia permanente a inmigrantes que reciban ayudas del Estado. Emiten retiro urgente de casi 200,000 cobijas eléctricas por 53 casos de personas con quemaduras en Estados Unidos. Aprueban 5 días de licencia de paternidad en Tamaulipas. Realizan la primera carrera de panzones en Oaxaca, dirigida a personas con una circunferencia abdominal mínima de 120 centímetros. El premio, $1,500.
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1: La gobernadora Rocío Nale encabezó la entrega de trabajos de mantenimiento de más de 25 kilómetros en la carretera federal 131, la que va de Tlapacoyan hacia Perote. En el tramo Atzalán-Perote se invirtieron más de 100 millones de pesos. Esta añeja demanda de la población en Perote, Atzalán, Altotonga, Jalancingo y también en Villaldama. Sobre esto habló la gobernadora. Los vehículos van a partir del puerto de Veracruz hacia Jalapa y van a realizar escala. Esto de acuerdo a la rehabilitación, porque cobra una especial relevancia y forma parte de una ruta de la edición de la carrera panamericana que tanto ya ha hablado el secretario de Turismo.
0: Dando ya el banderazo de conclusión de obra con los alcaldes de Perote,

0: esta obra, una carretera que se tenía mucho tiempo, hace mucho tiempo se tenía pendiente esta carretera. Esta obra ayuda pues a la movilización, es de Perote a hacia Atzala. Ya está lista, que traemos aquí programas del maíz. Ya estuvimos aquí hace poquito con la maquinaria y revisamos caminos acá cosechas. Hay algunos caminos acá cosechas que traemos en esta zona para este año.
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2: Importante esta rehabilitación de tramo carretero por supuesto, por lo que le sirve a la gente en la zona y también porque forma parte de esta carrera panamericana que habrá de llevarse también a cabo aquí en el estado de Veracruz. El secretario de Turismo, Igor Rojí, dijo que las terminales aéreas de Veracruz han crecido en cuanto al número de pasajeros 10% en comparación con el año pasado, y esto posiciona a Veracruz, dice, como uno de los pocos en el país con cifras al alza en el tema de afluencia de pasajeros en aeropuertos.
3: Ayer estuvimos viendo también los reportes de Azur, de una de las operadoras de aeropuertos más importantes del país, que tiene el aeropuerto de Minatitlán, que tiene el aeropuerto de Veracruz, el Heriberto Jara Corona, y pues los números nos indican que somos de los pocos aeropuertos que están creciendo en número de pasajeros. Creo que nos está yendo muy bien en el tema turístico, la promoción que pues nos ha apoyado la gobernadora Rocío Nale muchísimo a hacerla, a través de ferias internacionales, a través de revistas especializadas, a través de asistir a roadshows por muchas partes de México para traer turismo a Veracruz, pues está funcionando.
4: ¿Por todo esto qué tanto ha subido? ¿Qué tanto ha subido? ¿Qué tanto ha subido con todo esto?
3: Pues yo te digo, ayer estábamos viendo, es un indicador muy especial el de Azur y el de los aeropuertos. Estamos arriba del año pasado cerca de el 10% más o menos, entre el 10, o sea, hay algunos indicadores. Por ejemplo, en turismo extranjero hemos subido 7.9 y en turismo nacional hemos subido 11% en el aeropuerto Heriberto Jara Corona, que es un indicador muy importante.
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2: El director del Instituto Veracruzano de la Vivienda, Invivienda, José Manuel Pozos del Ángel, dio a conocer que se prevé la construcción de 3.500 viviendas ahí en Cuatzintla, también varias cientos de viviendas en Álamo, para apoyar a las familias que sufrieron afectaciones por las inundaciones, ¿se acuerda? En la zona norte de Veracruz, aquel octubre de 2025. Y esto es lo que comenta el titular de Invivienda de los proyectos que avanzan.
5: Álamo y Cuatzintla. Cuatzintla va a atender la zona de Poza Rica, Álamo también. Entonces van muy bien los proyectos, va a haber noticias muy pronto.
6: ¿De cuántas viviendas estamos hablando?
7: La inversión.
5: Miren, en Álamo estamos hablando de 700 viviendas y en Cuatzintla de 3.500.
6: Y en este caso todos sí tienen que acreditar que fueron damnificados por el 10 de octubre.
5: Miren, ahí vamos a atender a la gente damnificada, ahí como lo instruyó la gobernadora, desde el primer día se va a atender a la gente que pues lamentablemente vivió las secuelas de ese desastre natural. Entonces sí, claro, se va a atender a la gente que lo necesita y a todas y a todos los veracruzanos, pero primero se va a atender a los damnificados.
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2: El secretario general de la Federación Autónoma de Obreros y Campesinos en Veracruz, Francisco Morales, reconoce que aunque pues hay aumentos significativos en el salario mínimo, esto no alcanza para mejorar el nivel de vida de los trabajadores.
8: Es algo que de momento pues sí nos da gusto que las autoridades anuncien un aumento a los salarios, pero desafortunadamente no tardan en anunciar los aumentos cuando ya pues los productos de la canasta básica pues aumentan de manera desorbitante, y luego los energéticos más aún, como es la gasolina, el gas y la energía eléctrica. Y entonces el aumento que viene al salario mínimo queda superado por mucho, y obviamente pues no alcanza, no es suficiente. Entonces yo creo que lo que se debe de implementar es una buena política económica para que los productos básicos y los energéticos no suban, para que realmente el aumento se vea y sea realmente un beneficio para todos los que aquí vivimos en este bonito país.
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2: La Policía Municipal

0: De Jalapa tiene un proceso permanente de capacitación y profesionalización de sus elementos. Sobre esto habló la alcaldesa Daniela Griego y dijo que como parte de esta estrategia en Policía Municipal van a incorporar un nuevo grupo a un proceso de formación a través de un convenio que firmaron con la Academia Regional de Policía.
1: El lunes firmamos se aprobó un convenio con la Academia Regional de Policía para la capacitación de 80 de nuestros policías y están ahorita en capacitación para ingresar a la Policía Municipal, alrededor de 40 personas que se volverán ya parte de nuestra policía, elementos de nuestra Policía Municipal. Acabamos de firmar el convenio para que pues nos respalden ese proceso de capacitación que en realidad es permanente. Hay una inversión importante por parte del ayuntamiento para la capacitación de sus policías.
2: ¿Con eso cuántos serían los policías que tendríamos?
1: Nuestra meta es en la administración pasar los 500 elementos, con esto hayamos 442, si mal no recuerdo, yo creo que vamos a andar en los 480 ya que se termine el proceso de capacitación, de acreditación y la contratación respectiva, que es antes de que termine el año.
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0: Este viernes se realizó el evento de reconocimiento del valor de educar de Constellations Brands. Ahí se reunieron a las y los estudiantes veracruzanos que fueron seleccionados en esta convocatoria, ¿se acuerda? Así como a sus familias y demás, autoridades, aliados. Ahí estuvo Edgar Salomón Flores, que nos tiene la comunicación y nos tiene además el detalle. ¿Cómo estás, Edgar? Te saludo. Buenas tardes.
4: Así es, Alejandro, auditorio de Oliva Noticias, pues viajamos hasta el puerto de Veracruz para presenciar una vez más la entrega simbólica, porque no es imposible reunir a todos los estudiantes que está apoyando Constellation Brands en todo el estado de Veracruz. En este caso son 480, poco más de 480 los estudiantes beneficiados este año, con el que Constellation Brands cumple ya 6 años. De apoyo a nivel nacional, y en este caso con Veracruz, cumple con estos más de 480 alumnos. Es importante señalar pues la iniciativa que tiene esta empresa por apoyar a talento de excelencia académica aquí en el estado de Veracruz, y que en muchas ocasiones, bueno, no tienen pues la solvencia económica para continuar sus estudios, y aquí es donde entra pues esta responsabilidad social de Constellation Brands. Vamos a escuchar a Nina Mayagoitia, ella es vicepresidenta de Comunicación y Responsabilidad Social de Constellation Brands, que nos da este balance de este año 2026-2027 de esta generación de estudiantes de excelencia académica que ya son parte del programa de excelencia académica, El Valor de Educar.
5: Y hoy tenemos mucho que celebrar. En la convocatoria 2026-2027 recibimos 3,342 solicitudes en los tres estados y fueron seleccionadas 1,492 personas a participar. De ellas, 752 son becarias y becarios renovantes, 95 están dando un paso especialmente importante al avanzar de la escuela media superior a la escuela superior. Hemos dicho muchas veces que la importancia de incentivar el estudio de la escuela media superior genera esta intención de continuar con una carrera. En México, la escuela media superior, como ustedes saben, es el grado en el que mayor deserción escolar tenemos, y si logramos entonces estimular a los jóvenes que salen de secundaria para estudiar la prepa, tendremos mucho más profesionistas en estos ciclos escolares. Por eso es importante que el programa tenga ese enfoque y que nos ayude a contribuir de esa manera. En Veracruz, esta nueva generación está integrada por 488 beneficiarias y beneficiarios, seleccionados entre 819 solicitudes que recibimos en este ciclo. El 52% son mujeres y el 48% son hombres. Además, el 69.7% de estos estudiantes cursará escuela de educación superior y 30% educación media superior. Estos números importan, pero lo que más nos importa son las historias que hay detrás de cada uno de ellos. Sueños, esfuerzo, familias que acompañan, docentes que impulsan y jóvenes que han decidido apostar por su educación. Para Constellation Brands, el valor de educar es motivo de enorme orgullo.
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4: Alejandro, ya escuchábamos a Nina Mayagoitia, quien resaltaba esta importante sinergia que hay, esta relación que hay de la empresa Constellation Brands con Veracruz y esta responsabilidad que tienen no solamente de unos años para acá, sino a futuro, esta relación que quieren mantener, y qué mejor que apoyar al talento que existe en el estado de Veracruz. Y es al talento que vamos a escuchar, a estos estudiantes de excelencia académica que hoy son ya parte del valor de educar. En este caso vamos a escuchar a Kevin Cortés Romero, quien nos da su experiencia de qué se siente ser parte ya de este beneficio que otorga Constellation Brands.
6: Mi caso fue curioso porque normalmente es por redes sociales, la propia universidad te dice, pero en mi caso fue un poquito diferente porque conocí a una amiga que es de Coahuila hace unos meses. Ella es de allá y una amiga suya ya tenía la beca anteriormente. Sobre todo la empresa también está en ese lado. Entonces me comentó que por qué no aplicaba cuando salió la convocatoria. Salió como por eso de abril, intenté aplicar y al final, sí, resultó que pude quedar. Más que nada aparte de las calificaciones, el monto monetario que te pueden dar, sobre todo en cierta parte el respeto de los profesores, los maestros, tus compañeros, de que saben que, al menos en mi caso, de que los puedo ayudar, apoyar en cosas que a veces ellos se les complican. Entonces, por ese lado, digamos que los beneficios que me han traído hasta ahorita, y aparte de ser parte de la beca de Constellation Brands, es un sustento para satisfacer lo que es el monto del semestre, lo cual sí es un poquito pesado, pero ahora con el apoyo de ellos va a ser un poquito más relajado, ya no va a ser tanto un problema. Además de eso, bueno, aparte de estar aquí, las experiencias que nos pueden otorgar, los cursos, y sobre todo ser parte de este grupo, pues sí, la verdad es bastante agradable.
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4: Alejandro, finalmente es importante señalar que este programa de excelencia académica que beneficia a estudiantes con alto desempeño en la institución en donde estudian no solamente se centra en el apoyo económico, sino en un crecimiento total que les da herramientas a los estudiantes para continuar sus estudios, para encaminar su vocación y para definir sus metas a corto y largo plazo. Esta generación 2026-2027 y estos 6 años que cumple ya Constellation Brands apoyando a la educación y el talento de estudiantes de toda la República Mexicana, pero en este caso del estado de Veracruz. Es la información, Alejandro.
0: Gracias, Edgar Salomón, ahí con los avances, con lo que hace Constellations Brands. Son las 2:36, vamos a ir a una pausa y regresando nuestra mesa de análisis de todos los viernes, vamos a hablar sobre salud mental. Usted nos ha pedido platicar sobre esto, vamos a charlarlo con especialistas, por supuesto, unos 20 minutos más o menos de charla con ellos. Regresamos.
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0: Ya estamos. Estamos de regreso en la segunda de Oliva, son las 2:43. Tenemos invitados importantes en la mesa a través de la virtualidad. Usted nos pidió hablar de salud mental, de la crisis o no, porque, bueno, muchos nos han comentado y lo hicieron a través de redes sociales, de llamadas telefónicas, que quieren hablar sobre salud mental, sobre qué está ocurriendo. Antes de ello y de presentarle a quienes nos acompañan, este trabajo pequeño que preparó el equipo de Oliva Noticias sobre el Día Mundial de la Prevención del Suicidio.
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0: En la virtualidad nos acompaña Brenda Milagros Galindo Vargas, psicóloga, psicoterapeuta. Gracias, Brenda, por estar aquí en la segunda de Oliva para todo el estado de Veracruz. Y también está Víctor Manuel Villanueva Hernández, director del Instituto Veracruzano de Salud Mental. Les mando un fuerte abrazo a nuestros dos invitados para platicar unos minutos, que podamos pues avanzar algo en el tema para todo el estado de Veracruz. En este momento estamos por radio y por redes sociales. Brenda, nos pregunta la gente, hay varias preguntas, ¿no? Y nos regimos con base en lo que la gente nos está preguntando y nos habla sobre la falta de sueño. Hoy día cada vez se duerme menos, o cuando menos hay factores que nos llevan a dormir menos. Si se considera una acción negativa que de alguna forma pudiera dañar la salud mental, más en estos tiempos, Brenda.
2: Hola, buenas tardes. Claro que sí, es una excelente pregunta, porque el sueño es fundamental en la vida, en la cotidianidad. Que sí, es un factor de riesgo a la salud mental. Sí, ¿por qué? Porque el sueño es muy importante. Uno que no puede dormir bien, si hay algún trastorno del sueño, ya sea insomnio, ya sea terrores nocturnos, pesadillas, parálisis del sueño, claro que se ve influido en la rutina del ser humano, porque el sueño es reparador. Si no tenemos una buena higiene de sueño y tenemos complicaciones en la noche, claro que se va a ver todo esto pues reflejado en nuestro día a día, con nuestra energía, con nuestro estado de ánimo. Entonces, sí, es algo, un factor de riesgo a la salud mental el no dormir bien. Sí, sí lo es.
0: Doctor Víctor Manuel Villanueva, y en el marco del Día Mundial de Prevención hacia el Suicidio, pregunta a la gente, seguramente son varios factores, ¿no? Pero ¿cuáles son aquellos que más han incrementado la probabilidad en la experiencia, en lo que está viendo actualmente, de que una persona piense en quitarse la vida?
4: Hola, buenas tardes, Diego. Buenas. Gracias por la invitación. Creo que aquí da mucho a los factores de riesgo que estamos viendo psicosociales, ¿no? Uh-huh. O sea, las exigencias obviamente van de acuerdo a la edad. O sea, no es lo mismo los niños, que también están presentando suicidio, y que ese es un mito que existen, que los niños no se suicidan. Entonces hay que considerar desde las edades tempranas las exigencias que le estamos poniendo a cada una de nuestras personitas, y obviamente también la forma en la que ellas resuelven. Si ellas resuelven fácilmente, pues la opción del suicidio no va a estar presente. Algo que también estamos haciendo mucho con el Día Mundial de la Prevención del Suicidio es que no solamente le toca a los profesionales de la salud el tratarlo, sino esto es un abordaje comunitario. Todos nos toca hacer algo para que esto pueda ser alcanzable y podamos realmente prevenir.
0: Uh-huh. Ahora bien, psicóloga Brenda Milagros Galindo, pregunta a la gente si reprimir emociones o reprimir la autocrítica también son factores que nos pueden llevar a esto.
2: Sí, bueno, es que hay que recordar que el suicidio no tiene una sola causa, es por algo multifactorial. Podemos hablar desde factores psicológicos, como lo bien es el estado de ánimo, la depresión, soledad, desesperanza, crisis emocionales, desborde emocional. También otros factores como son los sociales, trabajos, rupturas amorosas, conflictos económicos, bullying, violencia. Entonces sí, el reprimir emociones, el reprimir una autocrítica, o mejor dicho, ser muy autoexigente o muy autocrítico con uno mismo, podría ser uno de los factores que lleven a esta acción. Sin embargo, no podemos decir que es por una sola causa, es algo multifactorial. Bueno. Igual también recordar el ambiente, el entorno en el que nos rodeamos, como decía, el trabajo o también nuestra propia salud física podrían ser causas, si tenemos un dolor muy crónico, que nos orillen a esto. Uh-huh.
0: Por lo que revela la gente en las llamadas, mensajes y demás que estamos recibiendo y recibiendo en esta emisión estatal, doctor Víctor Manuel Villanueva, pregunta a la gente sobre, veo preocupación en el tema sobre... ¿Qué les ha funcionado más? Por supuesto que es una pregunta muy general, pero llévela hacia donde quiera, doctor. O sea, el asunto es, ¿qué les ha funcionado más en instituciones, por ejemplo, como las que comanda, para buscar reducir las tasas de suicidio? Claro que depende de edades y demás, pero ¿cuál podría ser la respuesta ante esto, doctor?
4: Yo creo que nos apegamos a la instrucción de la Organización Mundial de la Salud de hablar de salud mental. Yo creo que si hablamos de suicidio, justamente rompemos también otro estigma. Entonces, el hecho que abramos también el acercamiento de la institución también nos ha ayudado justamente a reducir esta prevalencia. Sabemos que en Jalapa tenemos también un monumento que es muy significativo y un factor de riesgo que lo vemos también al tener acceso a él. Y obviamente se ha hablado con las instituciones al que cualquier persona que esté pasando la mal, no importa su derecho a biencia, a pesar que el Instituto para la Educación de Salud Mental a mi cargo es parte de la red del IMSS Bienestar, pues estamos atendiendo todas las urgencias de todas las personas, sea derechohabiente IMSS, derechohabiente ISSSTE, PEMEX, etcétera, y pues bien o mal hemos abordado la parte aguda, que disminuyendo justamente ese momento, pues se ha logrado que los suicidios obviamente no sigan al alza, hablando del local, incluso hasta estatal. Entonces, creo que el seguir hablando, el seguir acercándonos ha funcionado.
0: O sea, hablar, platicar, difundir. Y justamente pregunta a la gente, esta pregunta me llama la atención, psicóloga Brenda Milagros Galindo, que si las mujeres, esto sí es una idea errónea o no, sobre las mujeres, si son más propensas a la depresión que los hombres.
2: Bueno, aquí es hablar más del género y realmente la depresión no se fija en género. Uh-huh. Tanto hombres como mujeres pueden tener depresión, pueden tener ideas suicidas. Hay suicidios tanto de hombres como mujeres. De hecho, aquí en México el 80% de los suicidios es por parte de los hombres. Uh-huh. Tanto hombres o mujeres pueden sentirse solos, pueden tener sentimiento de desesperanza. Entonces, aquí la verdad ampliaría el criterio de que no podemos irnos solamente por género. Igual el compañero lo mencionó anteriormente, tampoco podemos delimitarnos a una edad, sino que esto puede estar presente a cualquier edad, en cualquier momento y a cualquier persona.
0: Se cortó la comunicación con la psicóloga, ¿no? ¿La seguimos escuchando? Sí. Bueno, doctor Víctor Manuel Villanueva, pregunta a la gente que cómo poder, claro que hay veces que las personas que menos creemos tiene algún tipo de pensamiento suicida, ¿no? O pensamiento para quitarse la vida. ¿Hay alguna forma de detectar, de pensar que algo así puede ocurrir? Porque hemos entrevistado aquí a personas en esta mesa cuyo familiar se suicidó y ni idea le pasaba por la cabeza, ¿no? Sino todo lo contrario. Entonces, pregunta a la gente preocupada eso, porque a final de cuentas su hijo o hija, o adulto mayor, o como sea, puede pensar que todo está bien y no, doctor.
4: Es correcto. Digo, aquí mencionábamos hace rato los factores de riesgo. Si técnicamente todo sigue igual, estable, controlado y demás, pues creo que desde ahí empezamos a no considerar que el espectro suicida puede estar considerado. En el caso que sí estén pasando situaciones estresantes, traumáticas, pues eso nos habla que sí tenemos que poner más atención. Algo que yo siempre comento es, debemos de conocer nuestro entorno, y eso incluye a las personas que nos rodean, llámese familiares, compañeros de trabajo, etcétera, y cualquier cambio que nosotros podamos notar o percibir, creo que eso nos va a dar una pauta que algo puede estar pasando. Incluso a veces hasta bromas, que parece esto que no va a ser real, de jugar con la muerte o no sé, me suicidaré con las galletas de animalitos, puede ser una señal de que a lo mejor ya estoy pensando en la muerte y que es como de los primeros pasos que debemos de considerar en el aspecto suicida. Entonces, creo que poniendo atención avanzamos muchísimo a la prevención.
0: Entonces, ampliar, ¿no?, el horizonte de atención ante circunstancias. Psicóloga Brenda Milagros Galindo, dice la gente que de manera común, y aquí insisto, aquí corríjanos, ¿no? Esto es lo que la gente piensa, lo que comenta, y de momento está basado en ocasiones en conocimientos populares, más que en realidad sea algo que está ocurriendo, ¿no? Sin embargo, dice que es más común pensar que alguien que atraviesa por circunstancias vitales, ¿no?, adversas, como desempleo, luto o algún evento traumático, pues tendrían más probabilidades de pensar en quitarse la vida o de sufrir alguna depresión. Pero pregunta a la gente que en los últimos años se han notado, se han visto a más personas, jóvenes, dice la persona que nos escribe, sufrir algún tipo de trastorno que lo lleva a pensar en quitarse la vida y no los que pensaríamos que son habituales. ¿Qué tan cierto es esto y qué se podría hacer?
2: Ok, pues es que aquí nos encontramos con dos panoramas donde podemos ver a una persona que la está pasando mal y claro, por ende, decir que tiene más probabilidades de tener este tipo de respuesta. Pero también hay otras personas, como la pregunta que se me hizo anteriormente, que reprimen muchas emociones. Uh-huh. Esta prevención del suicidio viene desde el hablar, desde el romper el silencio, pedir ayuda y demás. Entonces, puede haber este dos tipos de panorama, claro que sí. Puede haber una persona que se vea muy mal y llegar al suicidio, puede haber la persona que se vea muy mal y no cometer suicidio, o también el otro panorama donde una persona se vea muy bien, pero también estamos hablando que una cosa es ver a las personas y otra muy diferente es lo que cada uno carga con sus problemas, con sus emociones y demás. Entonces, claro que es fundamental el hablar del suicidio. Aquí la pregunta es cómo hablar de una manera pues muy responsable y también quitando estigmas desde la salud mental, mucha psicoeducación donde se abra a las emociones, a que se tiene que expresar lo que uno siente. Entonces sí es muy, muy importante el hablar desde la salud mental para llegar a una prevención del suicidio y también aclarar que la prevención del suicidio no tiene que estar una vez que haya habido un intento, sino desde antes del intento hablar de esto para que no se llegue a tal extremo.
0: Uh-huh. Ahora bien, doctor Víctor Manuel Villanueva, ¿qué dicen los números? O sea, es decir, ¿realmente se han incrementado los casos de suicidio? ¿Es más una idea generalizada? Mucho se comentó que después de la pandemia se incrementaron los casos de suicidio. No sé, ¿qué dicen los números sobre esto, doctor?
4: Bueno, los números sí se mantienen a la alza, o sea, oscilando más o menos, o sea, pero después de la pandemia justamente se elevaron. Aquí lo que hay que considerar mucho es el subregistro. O sea, solamente tenemos el número que nos da el INEGI de los suicidios consumados, pero hay que recordar que los intentos suicidas son mayores que los suicidios. Entonces, justamente este es el riesgo y es por lo que existe el Día Mundial de la Prevención del Suicidio, que es para que esos consumados no sigan elevándose, que realmente un intento pues, se quede en eso, en ese intento y que no se alcance para. La atención sigue también en incremento. Afortunadamente se habla más de salud mental que hace muchos años, pero aún así el estigma de discriminación, como decía la psicóloga, pues sigue estando. Y es algo que tenemos que seguir luchando.
0: Sí, se nos está casi acabando el tiempo, pero tenemos dos opiniones más. Psicóloga Brenda Milagros Galindo, ¿con qué nos podemos ir? Sé que es una charla corta y que podríamos platicar más, pero ¿con qué nos podemos ir de esta microcharla?
2: Nos podemos ir con que hay que fortalecer redes de apoyo. ¿Por qué? Porque lo más oportuno sería que todos tuviéramos acceso de servicios de salud. Sin embargo, esto no siempre es posible. También lo comentaba el compañero, no solamente es un trabajo de los profesionales de salud, es trabajo de todos el expresar emociones, el hablar de lo que sentimos, el quitarnos estos estigmas de que, okay, sí hay días donde vamos a estar mal y también hay días donde vamos a estar bien. Darle más foco a estas emociones y a esta dualidad que tiene la vida, de que a veces nos va bien, a veces nos va mal. Y bueno, continuar con esto y también algo que nos podemos ir es tener en cuenta estos accesos también de la línea de vida que está a las 24 horas del día, los 365 días del año, que es un número que se presentó en el video, pero igual lo repito, el 800-911-2000. Ahí profesionales te escuchan y si es de ser necesario, te canalizan. Entonces espero que al hablar del suicidio, pues dé esta puerta para que alguien pueda pedir ayuda.
0: Sí. Ahora bien, Víctor Manuel Villanueva, director del Instituto Veracruzano de Salud Mental, ¿con qué nos podemos ir? Por supuesto, hay bastante más que platicar, pero ¿con qué nos podríamos ir?
4: Yo creo que algo que me interesa mucho es que justo los que estamos como servidores públicos, si tenemos algún puesto importante de salud o DIF o demás, conozcamos muy bien la red de atención de salud mental. Ya que escuché una entrevista hace unos días donde hablan de instituciones que no tienen como tal atención en salud mental, y pues algo que estamos viendo es la gratuidad. Existe un IMSS, existe un ISSSTE para sus derechohabientes, y para los no derechohabientes existe el IMSS Bienestar, el que es parte del instituto que yo encabezo. Entonces, creo que es importante que los profesionales sepamos también a dónde dirigir, y que la atención es interdisciplinaria. Digo, la pelea entre psicología y psiquiatría ha estado por años y creo que hemos mejorado muchísimo hacer equipos. Entonces, si realmente hacemos estos equipos, podemos tener mejores pronósticos. Y obviamente también sumar a la línea de la vida nuestra línea de intervención en crisis psicológicas que tenemos ahí por parte del instituto, al igual 24 horas, igual está a cargo de los compañeros de psicología, que tenemos dos números, que es el 800-260-3100 y el 2288-1455-65, y pues con todo gusto también tenemos las urgencias 24 horas al dirigirse directamente al instituto.
0: Interesante, pues gracias por interesante, esto. De verdad. Pues psicóloga Brenda Milagros Galindo, gracias, un abrazo, buenas tardes.
2: Gracias.
0: Muy gentil. Y también el doctor Víctor Manuel Villanueva, a quien le mando un fuerte abrazo. Gracias, doctor. Gracias por esta colaboración. Buenas tardes. Muy gentil ambos invitados. Pues ahí está. Ahí está el tema que pudimos abordar un poco más sobre esto que nos pidió platicar. Y, por supuesto, en el marco del Día Internacional, Día Mundial, hacia la prevención del suicidio. Son las 3 de la tarde. Ya nos vamos. Federico Ríos, Emanuel Romero, Edgar Salomón Flores y todo el equipo de Oliva Noticias. Gracias, buenas tardes, provecho.
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0: Mensaje del arzobispo Jorge Carlos Patrón Wong.
1: Hay momentos en los que sentimos que ya no podemos continuar. El cansancio o la desilusión nos hace pensar que hemos llegado al límite. Perseverar en la fidelidad no es simplemente una demostración de inteligencia emocional o fortaleza humana, sino una manifestación de la gracia de Cristo que vive y actúa en nosotros. La perseverancia cristiana no consiste en aguantar, sino en apoyarnos cada día más en Jesucristo. Todo lo puedo en quien me fortalece. Con María, a todos discípulos misioneros de Jesucristo, Dios te bendice.
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0: Mensaje del arzobispo Jorge Carlos Patrón Wong.
1: En la educación de hoy necesitamos recuperar una convicción fundamental. No educamos pedazos, fragmentos de personas. Educamos a personas completas, íntegras. No podemos formar la inteligencia olvidando el corazón. O no podemos desarrollar habilidades descuidando la formación de la conciencia. O la transmisión de conocimientos olvidando la dimensión espiritual trascendente, el alma de un niño o de un joven. O preparar para el trabajo sin preparar para la vida. O enseñar a competir sin enseñar a servir. Necesitamos una educación integral que coloque a cada niño y cada joven en la integridad, en su dignidad como persona, en su vocación trascendente, su alma, su corazón. Con María, todos discípulos y misioneros de Jesucristo, Dios te bendice.
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